0: Son las 6:08.
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2: Hola, ¿cómo les está yendo en esta maravillosa tarde de jueves 2 de julio de 2026? Soy Dalia Martínez y les saludo con mucho cariño y gusto a todos ustedes a través de la mejor 105.3 de FM. Una hora musical, vengo a disfrutar con cada uno de nuestros queridos radioescuchas a través de la 105.3 de FM. Ya son las 6:14. Como cada tarde traigo para ti un poquito de todo, un chismecito time que va a salir por ahí en un momento más que se está cocinando, pero te invito a que a partir de estos momentos aproveches este espacio y me mandes un mensajito vía WhatsApp al 953-109-9143 para que yo pueda enviarte un saludito especial, o también si quieres enviarle un saludito a alguien en especial, aquí lo mandamos con mucho gusto. Nadie se queda sin su saludo, ¿eh? Aquí a todos los saludamos y por supuesto si me escribes vía WhatsApp o me llamas al 53209-18, será un gusto para mí poderte saludar. Esta tarde quiero mandar un saludo muy especial a un amigo que me dijo que le dicen el Fuji. Así que le mandamos saluditos. Ojalá que por ahí me esté escuchando, me alcance a escuchar. Para el amigo el Fuji, que nos escucha por aquí en Altavista. Entonces, saludos muy cordiales para él, que es fan de la mejor 105.3. Y cuando tiene la oportunidad por ahí, nos saluda. Las 6:15, ya sabes, escríbeme, llámame, que yo estaré pendiente aquí de nuestras líneas telefónicas y estaré muy a gusto de poderte acompañar en esta tarde, de reiterarte que ya este próximo 10 de julio arrancamos con las transmisiones especiales de la Expoferia 2026. ¿Y qué crees? Nada más y nada menos que la apertura la hace mi compañero Gabriel Espinosa Rojas, el Brody. Y hay que estar pendientes porque nos va a llevar él todos los detalles de este primer día 10 de julio. Donde pues vamos a conocer cómo va a iniciar esta fiesta grande, la máxima fiesta aquí en Huajuapan de León. Así que hay que estar pendientes. El día 10 de julio, por allá estará compartiendo con ustedes en diferentes puntos mi compañero Gabriel Espinosa Rojas, el Brody, para que les lleve todos los detalles de esta Expoferia Huajuapan 2026. Y estaremos por ahí compartiendo con todos ustedes también mi compañero Juan Carlos Campuzano y aquí tu servidora Dalia Martínez, la princesita. Me voy con música banda carnaval y esto se llama De Nuestro Amor No Queda Nada, aquí nomás en La Mejor.

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4: San Felipe Neri era un santo con un gran sentido común. Trataba a sus penitentes de manera muy práctica. Una señora tenía la costumbre de confesarse con él muy habitualmente y casi siempre tenía el mismo pecado del que arrepentirse, el de calumniar a sus vecinos. Por ello, San Felipe le dijo: de penitencia vas a ir al mercado, comprarás una gallina y me la traes, pero de camino la vas a desplumar y dejarás las plumas en la calle conforme caminas. La señora pensó que esta era una penitencia rara, pero deseando recibir la absolución, hizo conforme se le había indicado y por fin regresó donde San Felipe. Bueno, padre, he completado mi penitencia, y le mostró la gallina desplumada. De ningún modo la has completado, le dijo el santo. Ahora regresarás al mercado y en el camino recoges todas las plumas y las pones en una bolsa. Entonces regresas aquí con la bolsa. Pero es imposible, lloró la señora. Esas plumas deben de estar ahora por toda la ciudad por el efecto del viento. Es cierto, replicó el santo, pero tienes aún menor oportunidad de recoger todas las calumnias que has esparcido sobre tus vecinos. Los falsos rumores que decimos de los demás, las mentiras que esparcimos, no sabemos dónde van a parar ni qué mal pueden hacer. Cuesta mucho después querer arreglar lo que hemos estropeado. Es imposible rectificar lo que hemos dicho, y hablar mal de otros es una de las cosas que más daño pueden hacer en tu ambiente.
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5: Aquí nomás en la mejor FM, ya son las 6:31. Nada más para comentarles que está el partido de Portugal con Croacia 1-1, porque bueno, en el primer minuto, en el minuto 53, Iván Perisic anotó, pero ahorita en Portugal acaba de anotar el bicho Cristiano Ronaldo en el minuto 68, así que

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1: Aquí les traigo el chismecito time. Ya son las 6:34 después de escuchar a Duelo con este tema Para Que Ya No Duela a través de la mejor 105.3 FM. Traigo para ti chismecito time. Del medio del espectáculo se trata de Lucía Méndez. Dice que jamás se dejaría las canas como Verónica Castro porque ella es una verdadera diva y no quiere lucir como abuelita. Así lo dijo. Dijo textualmente, ¿tú has visto a Cher o Madonna o Tina Turner así? Yo nunca. María Félix tampoco, dice. Las divas siempre nos arreglamos. Que ya en unos años envejezca, bueno, eso todos, dijo. Pero verme con el pelo blanco como anciana, no. Así lo mencionó Lucía Méndez. Bueno, pues cada quien, ¿verdad? Hay gente que le quedan bien bonitas sus canas. Yo la verdad he visto gente que le va muy bien, entonces... Pues qué bien, ¿no? Si le queda. Pero bueno, así dijo la Lucía Méndez. Por otra parte, les quiero comentar de algo que también está en el medio del espectáculo y que claro que se los voy a hacer de comentario por acá. Y es que a sus casi 80 años, la mexicana Lin May, ya saben ustedes, dice que su último sueño es graduarse del bachillerato, ya que hace años no pudo terminar la escuela y sería uno de sus más grandes logros en lo que le queda de vida. Así lo comentó Lin May, la gran vedette mexicana. Dice que ella sí tiene talento, no como Jerry Moa. Así le aumentaron por acá la nota, porque la verdad no creo que lo haya dicho, quién sabe. Y quiere tener pues estudios sin importar la edad. Ya ven que también la Jerry Moa lo intentó, e intentó estudiar una carrera, pero dijo que lo de ella pues no es tanto eso, ¿no? Que si Diosito le dio otro tipo de atributos para su fama y ganar dinero, pues qué mejor. Bueno, pero aquí la Lin May quiere tener pues estudios ya sin importar el tema de la edad, que además si lo logra terminar, si logra terminar la prepa, dice que le entraría a la Casa de los Famosos MX para que sea su despedida en la televisión mexicana y los escenarios, ya que ella es la última gran vedette mexicana y de las épocas también de las pocas actrices que quedan, ¿verdad? Que quedan de legendario cine de oro mexicano. Así lo comentó. Sin duda, pues Lin May pues es una mujer sumamente, yo creo, tiene talento, por algo es que es famosa y bueno, aún conserva parte de su belleza, su carisma y como siempre pues sorprende con sus declaraciones que pues siempre hace, ¿no? Esas declaraciones que ya se parecen un poco a las de Niurka Marcos y así, pero bueno, a lo mejor y si lo logra, yo creo que sí, si se lo propone. Recuerden que para cumplir nuestros sueños pues no hay una edad fija, entonces usted también puede cumplir sus sueños, así como la Lin May, imagínese, casi a sus 80 y quiere terminar la prepa, pues qué bueno, qué mejor. Las 6:37, aquí nomás el chismecito time.
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1: Ya me voy despidiendo, ya son las 6:44. Escuchaste Lágrimas de Escarcha de Grupo Cañaveral y Kalimba, aquí nomás en la Mejor FM, para ir calentando motores, porque ya viene la fiesta más grande aquí en Guajuaban de León y hay que ponernos a sacar los mejores pasos. Sí, para ir a bailar. Entonces hay que estar atentos. Recuerden que este próximo ya 10 de julio, o sea, este viernes, ya estaremos iniciando con ustedes transmisiones y mi compañero Gabo va a ser el encargado por ahí de llevarles los primeros pormenores de esta Expoferia Guajuapan 2026. Así que atentos, por favor, a través de nuestras redes sociales, búscanos como La Mejor Guajuapan y ahí también puedes checar todo el contenido que vamos a estar subiendo para ti, porque siempre subimos contenido y ahorita hay muchísimo, así que chécale por ahí que estaremos compartiendo pues durante estos días, algunos días de esta Expoferia Guajuapan 2026. Y si tienes la oportunidad de venir, pues ya sabes, vente por acá, lánzate, que aquí en Guajuapan va a haber fiesta. Hoy estamos de fiesta, yo creo, ya mucha gente ya se siente en esta celebración. Miren, andamos de fiesta con el fútbol, andamos de fiesta aquí en Guajuapan con todo lo de la Expoferia Guajuapan. Andamos por todos lados emocionados para ver si pasamos a cuartos de finales. México contra Inglaterra, recuérdenlo muy bien, ya el próximo domingo 5 de julio, el 5 de julio, estaremos por ahí viendo, pues a ver qué pasa, ¿no? Si es que sí pasamos y pasamos y seguimos pues teniendo éxito ahí con la selección mexicana, a ver qué sucede, ¿no? Pero hay que verlo, eso se va a poner bueno. Y sí, ¿qué tal que sí? Ni sabemos, pero yo creo que sí. Más sí que ninguna otra cosa, que a lo mejor otra cosa. Y sí, me vas a pedir o qué, porque ya llevamos lo de un matrimonio y tú nada más nada. Yo ya fuera por el segundo divorcio. Son las 6:46, yo soy Dalia Martínez, les mando un besito cachichurris, le mando saludos aquí a mi estimado amigo Don Fulge, claro que nos a despedir por aquí con el saludito para la señora Fausta Torres, al joven Efraín Morales. Dice, el chismecito, me dice, sí, ya lo dimos, ya pasó el chismecito time. Saludos para mi amigo Disturbio también, que hace rato nos decía del dato curioso, que hoy le gustó mucho el dato curioso. Así que ya saben, no se pierdan las secciones. Recuerden que de 1 a 4, de 6 a 7 me pueden escuchar aquí a través de la 105.3. Te dejo con más música porque recuerda que en punto de las 7 ya viene mi compañero Juan Carlos Campuzano a acompañarte en el espacio de A Toda Velocidad. Este es el remix, se llama Soy Migajero. Aquí nomás, en La Mejor.

0: 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Polvo, lluvia, tráfico. Nuestro coche aguanta de todo, pero mantenerlo limpio no tiene por qué ser un lujo. 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
0: En la actualidad, crear nuestras propias tecnologías domésticas es la opción ideal para elaborar productos básicos con ingredientes de calidad y muy accesibles.
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2: 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Sin duda, una gran ventaja.
0: Para poder elaborar nuestro champú para auto, comenzamos vertiendo el agua en la cacerola y la calentamos. 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
2: 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Al final del día, apostar por las tecnologías domésticas no es solo una forma de ahorrar, es tomar el control de lo que consumimos.
0: Si quieres aprender a preparar otras tecnologías como crema de cacahuate, gel para el cabello o jabón líquido,

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1: Hola, ¿qué tal? Buenas noches, les saluda Gerardo Cruz y con esta información concluimos los contactos express generados este día. El teniente coronel de infantería Isaac Ramírez Martín asumió la responsabilidad como comandante de la 23ª compañía de infantería no encuadrada en Huajuapan de León. En más noticias, la Reserva de la Biosfera Tehuacán-Cuicatlán impulsa acciones estratégicas para conservar la flora y fauna, esto derivado de un aniversario más. Y el artista plástico José Luis García sigue dejando huellas, esto tras una exposición que realizará este viernes en la capital oaxaqueña. Hasta aquí con la información. Continúe en sintonía de la mejor. Buenas noches.
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1: Y aquí nomás, a toda velocidad, cuando son ya las 7 de la noche con 4 minutos a través de la 105.3 de FM. Es un placer saludarlos. Su amigo y servidor Juan Carlos Campuzano, ya al frente de este espacio, el más veloz de toda la radio en la Mixteca. Señoras y señores, venimos rayando el piso desde las tierras lejanas en esta tarde, en la cual, bueno, pues ya en algunas regiones de la Mixteca poblana justamente hay un aguacero tremendo. En algunas otras regiones también de la Mixteca oaxaqueña ya está empezando a llover. Aquí hay un pronóstico de lluvia un poquito más adelante. Por lo mientras, disfruten del camino, disfruten de la radio y por supuesto de la sintonía de la 105.3 de FM. Como cada noche lo recibo con este espacio, el espacio del consejo del día. Aquí nomás.
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1: Hoy les quiero recordar esta frase que puede hacer la diferencia entre cada viaje. Y es que la puntualidad es importante, pero la seguridad siempre va primero. Cumplir con los horarios demuestra compromiso y responsabilidad, pero nunca debemos poner en riesgo nuestra vida ni la de los demás por llegar unos minutos antes. Si el tráfico aumenta, si las condiciones del clima cambian o surge algún imprevisto, lo correcto es mantener la calma y seguir conduciendo con prudencia. Recuerda respetar los límites de velocidad, mantener la distancia de seguridad y obedecer las señales de tránsito. Siempre será la mejor decisión. Un viaje seguro vale mucho más que una llegada apresurada, porque el verdadero éxito no es llegar primero, sino llegar bien. Conduce con responsabilidad y que tengan excelente recorrido.
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1: Y ahora sí estoy contestando llamadas telefónicas en este momento. El 953-532-0918, el 220-04 o a través de los mensajes vía WhatsApp 953-109-9143. Márcame ahora porque yo quiero saber cuál será la canción que propongas para el semáforo musical.

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1: Y aquí nomás las 7:20, súbanle a la radio porque hoy les voy a platicar acerca del artículo 26 del reglamento de tránsito municipal. Ese que todo conductor debe conocer para evitar que le canten la infracción. A ver, anótale bien. Si andas al volante en nuestra bella ciudad, su nave debe de andar al 100. El artículo 26 exige que sus luces bajas iluminen a 30 metros sin deslumbrar al prójimo y las altas tengan un alcance de 100 metros. Además, ojo, es obligatorio llevar mínimo 2 espejos retrovisores y el de en medio y el de la izquierda. Mucha atención con esto, que es el dolor de cabeza de muchos. Prohibido el polarizado. Si le pusieron sus películas oscuras a los vidrios que impidan ver hacia adentro, los oficiales los van a parar. Solo se valen los filtros que vienen entintados desde la fábrica. Evítense multas, manejen con precaución y tengan excelente viaje por las calles y vialidades de Huajuapan de León. Aquí nomás, el minuto del reglamento de tránsito a través de A Toda Velocidad.

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1: Y aquí no va. Nos vamos con el espacio del semáforo musical, ya a las 7:35. Es el momento de presentar las tres rolas, las tres canciones que en esta noche nos han hecho llegar vía mensajes WhatsApp, y mandamos el saludo justamente a mis amigos allá en esta zona tan preciosa de la Mixteca poblana, prácticamente con los límites de la zona oaxaqueña. Saludo con gusto en esta noche a mis amigos allá en Salitrillo, a la familia Gil. Nos dicen esta noche Picoso, vámonos con la canción para el semáforo musical de los Huracanes del Norte. La rola se llama Mi Complemento y súbele, mijo.

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1: ¡Ay, Diosito santo! Una de las clásicas de los Huracanes del Norte, la canción se llama Mi Complemento. ¿Te gusta esta rola? ¿La quieres escuchar completa? Hay que votar por la número uno, número uno, número uno, número uno, número uno. Nos vamos con la segunda, muchachos. La rola de la terminación 24 que nos dice Picoso. Hoy queremos proponer tus amigos de la colonia Santa Cruz una rolita del Chapo de Sinaloa. La canción se llama Recostada en la cama. ¿Y cómo suena, mijo?

0: quiere. Eso lo sabremos si usted le gusta la canción completa. Si usted quiere votar por ella, recuerde, es el Chapo de Sinaloa recostada en la cama. La propuesta número 2, número 2, número 2, número 2. Nos vamos con la tercera y última. Por aquí están ya proponiendo terminación usuario desde allá, desde los United States of America. Usuario 61, mi querido Casimiro, ¿cuál será la rolita que en esta noche vas a proponer, mi brother? Adelante.
1: Vamos con Los Caminantes, Amor Sin Palabras.
0: Amor Sin Palabras, ¿cómo suena?

Pues ahí está la propuesta número 3, número 3, número 3, número 3 de este jueves 2 de julio. Ellos son los caminantes, se llama Amor Sin Palabras y es la propuesta número 3. Recapitulamos, la número 1, Los Huracanes del Norte con la canción Mi Complemento. La número 2, El Chapo de Sinaloa con la canción Recostada en la Cama. Y la número 3, Amor Sin Palabras de los Caminantes. El momento de votar es ahora. El 953-5320.

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8: Y aquí nomás a través de La Mejor FM, ya a las 7:53 minutos, señoras y señores.

Rápidamente, terminación 41 nos dice Picoso, excelente noche, vámonos por la número 1. Si gana la canción, se la voy a dedicar a mi querida Sandra. Para ti, Sandrita, la canción de mi complemento. Bueno, primero que gane, ¿verdad? Voto número 1, los Huracanes del Norte. Por acá, terminación 20 nos dice, excelente noche, Picoso. Vámonos por la número 2, la número 2, la número 2 es recostada en la cama del Chapo de Sinaloa. Vámonos con más mensajitos por acá. Don Fulge nos dice, muy buenas noches, mi buen Pico Oso. Nos vamos con Amor sin Palabras. Excelente noche, Pico. Oye, me gusta mucho su sticker porque le puso un pico como tal. Don Fulge, póngale un pico y una carita de osito. Pico Oso. Nos vamos con Amor sin Palabra, entonces ya tiene el voto los caminantes. Por acá, mi buen amigo Casimiro nos dice, vámonos por la número 3, el saludo para Camila y también el saludo para el famoso Charal. Saludos, número 3 es Amor sin Palabras. Por acá, doña Vicky nos dice, muy buenas noches, vámonos por la número 3, el saludo y que tenga feliz noche. 3, el 3 votos para la 3, 3 votos para la 3. Mi querida Mari nos dice, ¿qué nos dice mi querida Mari? ¿Por cuál vas a votar, preciosa, en esta noche? Te mando un saludo muy especial. Terminación 22 nos dice Picoso, vámonos por la de Amor sin Palabras, es la número 3 de los caminantes, ya lleva 4. A pesar de que había iniciado con más votaciones las anteriores canciones, mira nada más, ya lleva 4 al hilo. Qué bárbaros, muchachos. Por acá nos mandan otro mensajito más, terminación 33. Muy buenas noches, Picoso. Te mando un saludo desde el bello estado de Guerrero. Saludos, amigos en Guerrero. Nos escuchan a través de la 105.3 o a través de internet. A ver si nos explican por ahí por qué vía nos están escuchando. Les mandamos un saludo. Nos dicen por acá, nos vamos por la número 3, número 3, número 3, número 3. Amigos, pues ustedes acaban de hacer ganar esta canción. 1, 2, 3, 4, 5 votos. Una para la número 2 y una para la de mi complemento. Señoras y señores, de esta forma, cuando son las 7 de la noche con 56 minutos, terminamos, concluimos este espacio de A Toda Velocidad, poniendo la canción que ustedes han elegido, y ella es la de los caminantes, se llama Amor sin Palabra, y si te la sabes, cántala a todo volumen aquí nomás.

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18: Ok. Directamente de Colombia, con ustedes, su servidor, Jason Jiménez y su parcero, Maluma Bebe Baby.

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2: 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Para usarlo, toma en cuenta que para 10 litros de agua se deben disolver aproximadamente 15 mililitros de shampoo. Al final del día, apostar por las tecnologías domésticas no es solo una forma de ahorrar, es tomar el control de lo que consumimos.
0: Si quieres aprender a preparar otras tecnologías como crema de cacahuate, gel para el cabello o jabón líquido corporal, puedes visitar nuestro canal de YouTube, Profeco TV.
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0: Grupero.
1: Gracias, oh, Grupero, con el reportero. Oye, el buen compa Santa Fe Clan quedó incrustado, ¿verdad?, en la FIFA Heroes, un soundtrack que hicieron pues para celebrar el Pambol, ¿verdad? Y pues ahí está gente como J Balvin, como el Side Piece, también está el Clooney y muchos otros que integran este, pues este material, ¿verdad?, de producción musical para festejar el Pambolito, el futbolito, el mundialito. Y pues ahí aparece Santa Fe Clan muy discreto, pero con unos temas que son los que están ahora sí que convenciendo, ¿verdad? Felicidades Santa Fe Clan, que en su carrera ahorita no para, el vato anda pero con Toñito. Y lo más importante, ¿verdad?, es que él se sienta a gusto y tranquilito porque luego se le bota la cuica. ¡Corta!
0: Bien filoso, despiadado. Todos le temen, pero nadie escapa del flachazo grupero. ¿Te cuesta que alguien de la casa se despierte en la mañana?
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días, muy buenos días, buenos días, buenos días, buenos días. Las 7 de la mañana con 6 minutos. Qué gusto saludarlos en este viernes 3 de julio del 2026. Hoy en esta mañana tan preciosa, ya el primer viernes de julio, caray, el primer viernes de este maravilloso mes que nos trae muchas sorpresas. Justamente el viernes de 8 días estaremos iniciando esta Expoferia 2026, Uajuapan 2026, de la cual va a traer muchas sorpresas y la mejor va a estar presente. Amigos, en este día, el 184 del calendario gregoriano, les comento que se conmemora el día en que las mujeres mexicanas y emitieron su voto por primera vez en unas elecciones federales, marcando un hito para los derechos políticos en el país. Además, hoy es el Día Internacional de las Bolsas de Plástico, una fecha instituida a nivel global para reducir el consumo de bolsas de un solo uso y mitigar su impacto ambiental. Hoy en el Santoral celebramos aquel que dijo hasta no ver, no creer. Así es, hoy es el día de Santo Tomás, uno de los 12 apóstoles. Así es que si tú llevas el nombre de Tomasito o Tomasita, muchas, pero requete hartas, felicidades. Hay que reportarse ya a través de 953-53-209-18-220-04 o a través de los mensajes vía WhatsApp 953-109-91-43. ¡Vámonos!

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más, las 7 de la mañana con 20 minutos. Estamos entrando en este primer momento, el primer espacio del Gallito Feliz. Muy feliz en este viernes 3 de julio del 2026. Saludando a todos los niños y niñas que ya se van para la escuelita, aquellos que ya van viajando en el automóvil, allí en el servicio público. Muy, pero muy buenos días. El saludo para nuestra amiga Romy y Juliana allá en Reforma. Muy, pero muy buenos días. Le echamos su Gallito Feliz en esta mañanita. Saluditos para ti, Romina y Juliana. Y por supuesto a Miguelito allí en Altavista, que también ya está preparando para ir a la escuela. Angelita y Betito allá en la Colonia del Maestro, muy buenos días, pequeñitos. Les mandamos su Gallito Feliz. A mi querida Mandy allá en el Carmen, muy buenos días también para ti. A Melanie y Xochitl allá en Juquila de León, le mandamos su Gallito Feliz. A nuestras queridas amiguitas de Juquila de León, a su mamá y su papá, les mandamos un tarzunzazo. Don Pepe Toño, ojalá le esté yendo muy bien en este día. Muy, pero muy buenos días para todos ustedes, amigos en Tezoatlán también. Ahorita les mandamos un gallito de feliz. También nuestra amiga Grace ya nos manda una postal para este día. Una postal que dice: qué hermoso despertar y saber que Dios nos ha bendecido con un día más de vida. Feliz viernes, gracias preciosa. Te mandamos un gallito feliz. Muy buenos días. Usuario 88 nos dice: para anotar en la lista cumpleañera al pequeño Rubén Chama Morales, que hoy cumple 7 años, le mandamos una lluvia de gallitos felices. ¿Cómo de que no? Gracias a Dios por ser parte de nuestra vida y llenar nuestra de muchas alegrías. Lo felicitan su papá, abuelos, tíos, primos que lo quieren y aman mucho. Gracias por anotarlo. Muy buen día. ¡Saludos, mi querido Rubén Chama! Una lluvia de gallitos y hoy te vamos a mandar también un grito del Tarzán y un claxon del tráiler. El carro completo para ti, mi querido Rubencito. Por acá nos manda ya nuestro amigo Gregorio también el saludo en esa mañana. Le mandamos su gallito feliz. Muy buenos días a ti, a toda la familia. Por acá Usuario 03 nos dice: en esta mañana muy buenos días, el gallito feliz, el sobrino Axel Michel Medina Hernández, que escucha en Santa Teresa de parte de los abuelos y tíos. Muy buenos días, Axel, gallito feliz para ti. Y también para mis papás Onofre y Maricela, que escuchan en la agencia Santa Teresa de parte de sus hijos y nietos, que los queremos muchísimo. Amigos en Santa Teresa, les mandamos un gallito muy especial. Al tío Ney Medina Soriano, que escucha en San Andrés y Nicuti de parte del sobrino. Buenos días, tío Ney, le mandamos su gallito. A mi querida amiga Margrisel, muy buenos días, Margrisel, para ti, para Angelito, para Santi, allá en San Andrés de Nicuti también. Excelente mañana. 7:22, hasta aquí el primer momento de este gallito feliz. Yo tengo más, pero eso será en un ratito más a través de la 105.3 de FM. 7:22. Es la música de Josie Quen y Calibre 50, se llama Te Amo.

0: aquí nomás las 7 de la mañana, ya con 26 minutos vamos a ir a una pausa comercial, pero antes, amigos, ya estamos en este fin de semana. ¿A ustedes a dónde se van a ir a divertir? 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

0: días, les saluda Brenda Villarreal la mañana de este viernes 3 de julio de 2026 y este es un avance informativo de lo que le daremos a conocer en punto de las 8 de la mañana en Primer Contacto. Toma protesta comandante de la 23ª Compañía de la CINE en Huajuapan. Inauguran el lanzamiento de las rutas turísticas comunitarias Mixteca Viva, rutas de turismo comunitario. Se cumplen metas del ciclo escolar 2026-2026, asegura la sección 59. Certificarán temporalmente a alojamientos particulares para la expoferia. Con esta y mucha más información los esperamos en punto de las 8 de la mañana en Primer Contacto. Les saludo Brenda Villarreal, continúe en sintonía de la mejor. Muy buenos días.
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2: 7:31.

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0: Entrando en este segundo espacio, el segundo momento del Gallito Feliz, las 7:45, 7:45. Repórtense con nosotros, amigos y amigas, desde donde nos están escuchando en esta mañanita. Aquellos que están celebrando cumpleaños, aquellos que están celebrando el día de su santo, recuerden, hoy estamos celebrando al Santo Tomás Apóstol. Así es que hoy le voy a mandar un saludo a mi buen amigo Don Tomás Rodríguez, que está sintonizándonos allá en Acatlán de Osorio, Puebla, mi hermano. Muy buenos días, Tomasito, que te la hayas pasado y que te la sigas pasando muy bien en esta mañanita. Un saludo y un gallito especial para ti y, por supuesto, para toda tu familia. Saludos en esta mañana con mucho gusto a mi amigo Francisco. Mi brother dice, saluditos, excelente inicio del fin de semana para todos. Te mando un gallito feliz, mi querido Fran López, allá en Tlaxiaco. ¿Dónde andas, mi buen Fran? Dice, a iniciar labores con el permiso del de arriba, como debe de ser, mi hermano. Muy buenos días, gallito feliz, y un claxonzazo especial para ti. Muy, pero muy buenos días. Por acá, Usuario 52 dice, muy buenos días, el gallito feliz para los pequeños. Betito Ávila y Angelita Ávila los están escuchando en la colonia del maestro. Gallito feliz también para usted. Un abrazo, mi queridísima amiga, mis amigos allá en la colonia del maestro. Muy, pero muy buenos días. Mi amigo Roberto dice en esta mañana, muy buenos días, hermano, para mandar un grito del tercer a toda mi gente de Guadalupe de Cisneros, de parte de Roberto, desde Belmar, New Jersey. Ahí va el grito especial para ustedes, amigos. Oigan, y por acá también el saludo en esta mañana lo voy a mandar para nuestros amigos que están escuchando allá en Tlaxiaco, por supuesto, a nuestros amigos también allá más adelantito en Santiago Niundaco, que nuestro buen amigo don Sergio nos está escuchando por allá. Le mandamos su gallito feliz. Y don Humberto también, muy buenos días, todas las mañanas también se comunica con nosotros. Don Humberto, le mandamos su gallito feliz en esta mañana de viernes, inicio del fin de semana. Oiga, por acá también mando el gallito feliz. Dice por acá Dayan Soriano, mándale el saludo a mi pequeño que está celebrando cumpleaños. Mándame el nombre completo, por favor, de tu pequeñito, de el chiquitín que hoy está celebrando cumpleaños. Mi querida Day, te mando un saludo especial para ti y para toda la familia allá en la Ciudad de México. Nos están escuchando vía internet. Por cierto, para Cristi allá en Chalco y a su esposo, que siempre nos dice que nunca se pierde el gallito feliz en esta mañana. Muy buenos días, le mandamos su gallito. Y por supuesto también a nuestros amigos que se comunican también allá en Ixtapaluca, en el Estado de México, a Yuridia Servín. Saludos, Yuri, para ti, para tu esposo y para tu pequeña, que ayer celebró cumpleaños. Ya nos estaban mencionando hace ratito que le mandemos al ratito en la lista de cumpleañeras sus felicitaciones. ¿Cómo de que no, mi Yuri? Te mandamos un saludote para ti, para tu pequeña, que ya no está tan pequeña, ya creció, ya tiene 15 años de vida, qué barbaridad, qué rápido pasa el tiempo. Saludos a mi buen amigo Ismael también, que se reporta con nosotros en esta mañana. Muy buenos días para ustedes, amigos, en este amanecer tan precioso del viernes 3 de julio del 2026. Yo soy Juan Carlos Campuzano.
1: Mira nomás.
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las 7:54. Recuerden que a las 8:00 tendremos primer contacto para que ustedes estén enterados de todas las noticias, lo más reciente en la actualidad a través de la 105.3 de FM. El saludo para Michelle Ortiz Cruz. Le vamos a mandar un gallito muy especial para ella. Está celebrando cumpleaños número 12 allá en la colonia Héctor Alvarado, de parte de sus papás, hermanos, tíos, todos los familiares que nos dicen que la quieren muchísimo y desean un muy feliz cumpleaños. Anotada para la lista cumpleañera. Recuerden, yo regreso con lista cumpleañera a las 9:50. Aquí nomás, a través de la mejor FM. ¡Cabrón!

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8 de la mañana con un minuto y de esta forma iniciamos este espacio de Primer Contacto. Le saluda Gerardo Cruz. A ver, ¿quién dijo? Yo conozco esa canción, yo conozco ese artista. Ahorita nos va a dar Juan Carlos Campuzano más datos de esta canción. Antes, pues ya, el equipo de noticias está listo para llevar la mejor información.

0: ¿Cómo están, compañeros? Excelente día.
1: Hola, Gerardo, buenos días. Pues bien, ya viernes.
0: Por fin.
1: Esperando ya el domingo para ir a volar. Vamos a ver y a celebrar. Ojalá que...
0: Oye. 7 de la mañana lunes, ¿eh? Sí, no hay pretexto.
1: Alguien ya hizo compromiso que vaya a transmitir en los festejos. Sí, así es que esperemos que la veamos en los... en vivos a través del sistema radiofónico informativo, haciendo los enlaces.
0: Y en el aire.
1: Y en el aire también, ahí sin soltar el celular ni el micrófono, como toda una profesional. Pero pues estamos preparados, Juan Carlos, para este fin de semana que se viene, pues ya esperando todo para este gran partido y todos los preparativos están ya casi listos.
2: Así es, muchachos, muy pero muy buenos días. En esta mañana los saludo con muchísimo gusto a través de la 105.3 de FM. Estamos entrando ya en este primer contacto. Es viernes, por fin es viernes, 3 de julio del 2026. Hoy les comentamos que, bueno, pues estamos ya viviendo el día 184º día del año, el 184. Nos restan 181 días para terminar. Y como ya lo comentabas, Gerardo, hoy escuchamos a Jim Morrison, justamente con la agrupación The Doors, y es que en 1971 en París, Francia, es encontrado muerto el vocalista y líder de la banda de rock norteamericana The Doors, Jim Morrison, a la corta edad de 27 años. Pero bueno, también hoy es el Día Internacional Libre de Bolsas de Plástico. Hoy también es una fecha especial en México. En 1955, en las elecciones presidenciales, por primera vez en nuestro país, las mujeres acuden a las urnas a emitir su voto. En 1985, en Estados Unidos, se estrena la película Back to the Future, uno de los filmes más exitosos de la historia del cine. En México la conocimos como Volver al Futuro, donde salía el famosísimo Martin McFly, el Doc, el perrito Einstein, y viajaban en el DeLorean.
1: Una película que cada sábado veíamos.
2: Sí, en el canal 5. Era clásica de clásicas.
0: Muchos van a decir de qué están hablando.
2: No, muchos de los jóvenes. Porque sí, claro. Personas ya con un poquito de bigote y barba sabemos de lo que hablamos.
0: ¿De qué hablan?
2: Esto ocurrió un día como hoy, Gerardo, a las 8 de la mañana ya con 4 minutos.
0: Así es, parte de estas efemérides, parte de lo que se vivió un día como hoy, pero en distintos años. Y es momento de conocer el pronóstico del tiempo, lo que nos depara en las próximas horas. Vamos a escuchar al meteorólogo de la Coordinación Estatal de Protección Civil y Gestión de Riesgos, Humberto Ruiz Jarquín.
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4: Buen día, amigo Gerardo. Como todos los días, Cuthberto Ruiz Arquín, meteorólogo de Protección Civil. Vamos con las condiciones meteorológicas para este día en la Mixteca. Tenemos dos circulaciones ciclónicas en niveles medios y altos de la atmósfera, que quiere decir aproximadamente a unos 5.000 a 10.000 metros de altura, pero también una onda tropical número 14 en superficie, de bajo nivel, es una corriente de bajo nivel, y este mantiene un escenario bastante favorecido con lluvias en la Mixteca, con tendencia a extenderse especialmente sobre la Mixteca Alta, y no se descarta una que otra tormenta fuerte en esa parte de la Mixteca. En el resto de la región vamos a tener lluvias, lloviznas de corta duración, pero... pueden ser posibles algunas tormentas asociadas con actividad eléctrica. Temperaturas máximas con poco cambio, entre 30 a 32 grados propios del verano, y desde luego vientos locales fuertes al paso de la lluvia o tormenta. Por mi parte es todo, les deseo buen fin de semana, nos escuchamos el lunes.
5: Ciudadana Presidenta de la República, se reconocerá como comandante de la 23ª Compañía de Infantería no encuadrada al ciudadano Teniente Coronel de Infantería Isaac Ramírez Martín, aquí presente, a quien se le guardará el respeto debido a su jerarquía y se le obedecerá en todo lo que mandare referente al servicio, de palabra o por escrito, de acuerdo con lo dispuesto en las leyes y reglamentos.
6: El turismo comunitario a través de la cultura, de la difusión de la cultura y del fortalecimiento de la tradición local, aunado a un tour operador turístico y a una agencia de viajes como la que nosotros representamos.

0: generan economía importante para su región.
1: Los perros de Dios. Porque eso significa, Dominico, significa perro de Dios. Es una orden que fundó Santo Domingo de Guzmán, fundó esa orden. Y bueno, esa orden mendigante que llegó aquí a Oaxaca, también llegaron franciscanos, también llegaron carmelitas. Pero a mí, en este caso, me interesan mucho los dominicos, que es la orden que se establece en Oaxaca.
2: Vamos a cerrar a partir del día 6 de julio a 20, porque los supervisores tienen que recorrer algunas escuelas, o más bien todas las escuelas recorren, y por eso ese tiempo vamos a cerrar y ya regresar el 24 de agosto a iniciar un nuevo periodo escolar.
3: En ocasiones muchas personas no lo podemos disfrutar como en su totalidad debido a esta falta de accesibilidad que se tiene en estos espacios públicos, ¿no? Históricamente se nos ha excluido de la vida pública a las personas con discapacidad.
4: De la mañana con 8 minutos, hemos escuchado las voces de la información, las voces de la noticia, lo que se ha generado en las últimas horas. Una de ellas, esta última, de pues el creador de Bastoneando en la Mixteca, Gustavo, quien está pidiendo a los integrantes del Ayuntamiento de Ocotlán de León que se generen espacios accesibles para los grupos de discapacidad, para adultos mayores y diversas personas que tengan la oportunidad de también ser parte de las diversas actividades con motivo de la Expoferia Huajuapan 2026, y esto, lejos de generar obstáculos, genere la inclusión dentro de la propia sociedad.
5: Así es, Gerardo, también escuchamos pues este cambio de estafeta que se llevó el día de ayer. El día de ayer llegó el teniente coronel de infantería Isaac Ramírez Martín, quien asumió el cargo en la 23ª compañía de infantería no encuadrada. Estuvo también pues el comandante de la 28 zona militar ubicada en la ciudad de Oaxaca, y bueno, acabamos de escuchar también esas voces en esta mañana.
6: Además de ello, pues se continúan con los trabajos de conservación y preservación de flora y fauna. Toda la bioculturalidad en la reserva de la biosfera Tehuacán-Cuicatlán, donde se encuentran varios municipios de la Mixteca de Oaxaca y Puebla, y tendremos la información al detalle.
4: Y justo, fíjate, Juan Carlos, Víctor, amigos del auditorio, hablando de esto, se emprendió también las rutas turísticas comunitarias.
6: Correcto.
4: Estas rutas turísticas comunitarias que pretenden impulsar, detonar el desarrollo de las comunidades de la Mixteca. Muchas comunidades tienen su riqueza cultural, pero no la aprovechan.
6: Atraer el turismo local,
4: sí,
6: también.
4: Pero también estrategias desde las propias comunidades, asesoría de los gobiernos federal, estatal, de diversas asociaciones que permitan impulsar, no destruir, es impulsar y aprovechar de manera sustentable la riqueza que tengan, con el único fin de preservar su flora, su fauna, pero también generar proyectos que permitan detonar la economía en diversos sectores de manera directa e indirecta.
6: Así es, y esto estaremos abordando en temas locales y regionales, pero pues en México la revisión del T-MEC entra en una etapa clave, con el sector automotriz como uno de los principales focos de atención por su peso en la integración productiva de México, Estados Unidos y Canadá. Aunque México y Canadá han perfilado su intención de mantener y extender el tratado, Estados Unidos no aceptó renovarlo, lo que evita una prórroga automática de 16 años y está obligando a que el acuerdo quede sujeto a revisiones anuales. Ese escenario abre un periodo de incertidumbre para inversiones, reglas de origen, contenido regional y cadenas de suministro, especialmente en la industria automotriz, donde cualquier ajuste puede impactar producción, empleo y exportaciones, porque todo tiene que ver con el T-MEC, pero también con los aranceles que el presidente ha impuesto.
4: Sí, sobre todo pareciera que quien gana en esto es Estados Unidos. Sí, pareciera que quien va a condicionar es Donald Trump.
6: Él tiene el sartén por el mango.
4: Sí, dijo, no firmo, y háganle como la ley dice. No por otra cosa, pero al final del día esto pues obliga a generar estas mesas de diálogo. Ya decía el secretario de Economía, Marcelo Ebrard, ayer en la conferencia matutina, pues simple y sencillamente hay una ruta. Sí hay una ruta, pero no se había visto esto en los gobiernos del PRI, del PAN y de Morena con el expresidente Andrés Manuel López Obrador.
6: Pues de esta y mucha más información estaremos abordando en los 60 próximos minutos en este primer contacto.
4: Cuando son las 8 de la mañana con 12 minutos, entramos de lleno con la información y es nuestro compañero Víctor Santos quien nos da a conocer acerca de este acto, esta toma de protesta de la nueva comandancia de la 23ª Compañía de Infantería no encuadrada en Huajuapan. Hay un nuevo responsable. ¿Quién es? Vamos a escuchar los detalles que nos brinda esta mañana Víctor Santos.
7: En una ceremonia solemne realizada en las instalaciones de la 23ª Compañía de Infantería no encuadrada, el teniente coronel de Infantería Isaac Ramírez Martín asumió el mando de la 23ª Compañía de Infantería no encuadrada con sede en Huajuapan de León. El evento tuvo lugar este jueves 2 de julio y contó con la presencia de autoridades civiles, así como mandos de las diferentes corporaciones del nivel municipal, estatal y federal.
8: Ciudadano teniente coronel de Infantería Isaac Ramírez Martín protesta desempeñar leal y patrióticamente el cargo de comandante de la 23ª Compañía de Infantería no encuadrada, así como guardar y hacer guardar la Constitución Política de los Estados Unidos Mexicanos y las leyes que de ella emanen.
9: Sí, protesto.
8: Si no lo hiciera así, que la nación se lo demande.
7: El general de brigada de Estado Mayor Andrés Ramírez Xochichali, comandante de la 28ª Zona Militar con sede en Santa María Ixcotel, Oaxaca, fue el encargado de tomar en la protesta al cargo, dar posesión formal del mando y tomar la protesta de bandera al nuevo comandante.
8: Por orden de la ciudadana presidenta de la República, se reconocerá como comandante de la 23ª Compañía de Infantería no encuadrada al ciudadano teniente coronel de Infantería Isaac Ramírez Martín, aquí presente, a quien se le guardará el respeto debido a su jerarquía y se le obedecerá en todo lo que mandare referente al servicio, de palabra o por escrito, de acuerdo con lo dispuesto en las leyes y reglamentos.
7: Finalmente, Ramírez Martín agradeció la presencia de las diferentes autoridades y expresó seguirán trabajando con las diferentes corporaciones de seguridad y autoridades municipales de manera coordinada, informó para Primer Contacto Víctor Santos.
6: Gracias, Víctor. Las 8 de la mañana, 14 minutos. Vamos a una primera pausa comercial. Al regreso, más información.
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1: De regreso en Primer Contacto, 8 de la mañana con 17 minutos. Y es nuestra compañera Brenda Villarreal a quien saludo con mucho gusto esta mañana, que nos da a conocer pues la puesta en marcha de este proyecto de comunidades turísticas. Y ante ello, pues el objetivo es detonar el turismo, atraer el turismo local, nacional, internacional a las comunidades de la Mixteca, de la entidad, en este llamado turismo comunitario.
31: Este jueves se inauguró el lanzamiento de las rutas turísticas comunitarias Mixteca Vive, ruta de turismo comunitario desde el corazón de la Mixteca, esto con el fin de impulsar la economía de las comunidades. Al respecto, la coordinadora estatal del colectivo Mujeres por la Transformación de Oaxaca, Rosa Elena Santiago Cruz, mencionó que el proyecto se crea para impulsar la economía de las comunidades de la región. Sin embargo, con ello se difunde la identidad y cultura de la Mixteca.
32: La Mixteca recibirá siempre a las y los turistas con los brazos abiertos. Inició por un tema de atender la economía que en nuestras comunidades es muy importante. Pero algo que nos ha movido hasta el día de hoy, más que el tema económico, es que nosotras y nosotros traemos la gran responsabilidad de seguir difundiendo y no perder la identidad de nuestra región mixteca, de nuestra cultura mixteca, de grandes guerreros y guerreras.
31: En este sentido, el presidente nacional de la Asociación Mexicana de Agencias de Viajes, Levi William Manzanares, mencionó que el turismo comunitario fortalecerá la economía de miles de familias, iniciativa que tomó un impulso con las tours operadoras.
33: El turismo comunitario a través de la cultura, de la difusión de la cultura y del fortalecimiento de la tradición local, aunado a un tour operador turístico y a una agencia de viajes como la que nosotros representamos, generan economía importante para su región.
31: Informó para Primer Contacto Brenda Villarreal.
0: Gracias, Brenda. Continuamos con más información, y es que la sección 59 ratificó su compromiso por cumplir el calendario escolar de la Secretaría de Educación Pública relativo al ciclo escolar 2025-2026. Pero vamos a escuchar la información con nuestro compañero Gerardo Cruz.
2: El secretario general de la sección 59, adherida al Sindicato Nacional de Trabajadores de la Educación, Emilio Ramírez Vega, informó que esa gremial cumple los objetivos estipulados en el calendario escolar de la Secretaría de Educación Pública en el ciclo escolar 2025-2026. Expresó que esa gremial tiene presencia en toda la entidad. En el caso de la Mixteca, son 400 docentes quienes atienden diversas instituciones educativas con presencia en San Simón Zahuatlán, San Martín Pérez, Huajuapan de León, entre otros municipios, donde el compromiso de maestros, personal administrativo, directivos, supervisores, padres de familia, comité de padres de familia y estudiantes ha permitido hacer frente al rezago educativo.
3: Vamos a cerrar a partir del día 6 de julio a 20, porque los supervisores tienen que recorrer algunas escuelas, o más bien todas las escuelas recorren, y por eso ese tiempo vamos a cerrar. Y ya regresa el 24 de agosto a iniciar un nuevo periodo escolar. Este año nos fue muy bien porque el día 5 de junio hubo Olimpiada de Conocimiento donde participaron nuestros niños. El día 19 de junio hubo resultados ganadores, 18 alumnos, dentro de ellos 7 de la Mixteca, 6 de la Cañada, Valles Centrales, Sierra Sur, La Costa, Tuxtepec. Y así se fueron los muchachos, ¿no? Y va a tener beca, según nos informa el Instituto Estatal de Educación Pública de Oaxaca.
2: Ramírez Vega señaló que la sección 59 dará continuidad al cumplimiento mandatado por la Secretaría de Educación Pública con el objetivo de avanzar en la mejora a favor de la educación de los estudiantes del nivel básico. Reiteró el compromiso del Sindicato Nacional de Trabajadores de la Educación para hacer frente a los retos en materia educativa en la Mixteca, la entidad y el país, informó para Primer Contacto Gerardo Cruz.
0: Gracias, Gerardo. Las 8 de la mañana, 22 minutos, y entrando con más información, bueno, pues les damos a conocer que se continúan con los trabajos de conservación y preservación de flora y fauna. Toda la bioculturalidad de la Reserva de la Biosfera Tehuacán-Cuicatlán, donde se encuentran varios municipios de la Mixteca de Oaxaca y Puebla, pero es nuestro compañero Víctor quien hoy nos comparte la información al detalle.
4: La Reserva de la Biosfera Cuicatlán-Tehuacán cumplió 8 años de estar inscrita en la lista del Patrimonio Mundial de la UNESCO. Por eso, las comunidades de Oaxaca y Puebla, que están dentro de esta Área Nacional Protegida RBTC, conservan su bioculturalidad para las presentes y futuras generaciones. Es de referir que en el caso de la Mixteca, algunos de los municipios que se encuentran en la RBTC son Santiago Chazumba, San Pedro y San Pablo Tequixtepec, Cozoltepec, Santa Catarina Zapoquila, además de las comunidades de la zona chocholteca, Tepelmeme Villa de Morelos, Buenavista, Santiago Ihuatlán Plumas, Santa Mariana Tibitas, entre otras más. Informaron que un 2 de julio, pero de 2018, el Valle de Tehuacán, Cuicatlán, fue inscrito en la lista del Patrimonio Mundial de la UNESCO como bien mixto al cumplir con los criterios cultural y natural en reconocimiento a sus valores universales excepcionales. Mencionaron que han sido 8 años de trabajo permanente, compromiso y colaboración con sus comunidades que resguardan su invaluable riqueza biocultural. Cabe señalar que en la RBTC se descubrió de manera oficial una nueva especie de yetco o salamanquesa, es decir, una lagartija nocturna única en el mundo cuyo hábitat natural es en los municipios de Tepelmeme Villa de Morelos, Zapotitlán Salinas y el Valle de Tehuacán. Finalmente, manifestaron que gracias al esfuerzo de cada uno ha sido posible fortalecer las acciones de conservación y protección, preservando así su integridad de la RBTC para las presentes y futuras generaciones, informó para Primer Contacto Víctor Santos.
2: Gracias, Víctor. Y continuando con la información, es momento de trasladarnos hasta la Mixteca Poblana, donde nuestra compañera Briselda Sarabia nos presenta información relevante.
5: Muy buenos días. Información desde la región de la Mixteca Poblana. Damos a conocer que el tradicional baile de los moros del municipio de Chila de las Flores hará historia al presentarse por primera vez en el complejo cultural Los Pinos en la Ciudad de México, espacio que anteriormente fue la residencia oficial de los presidentes de la República. El regidor de Cultura y Educación del municipio, Gilberto Escamilla, informó que esta invitación fue posible gracias a las gestiones realizadas por la Secretaría de Cultura del Estado de Puebla en coordinación con el Gobierno de México como parte de las acciones para promover las expresiones culturales de los pueblos originarios. Explicó que la presentación está prevista para realizarse entre el 8 y 9 de agosto. Sin embargo, aún esperan la confirmación oficial de la fecha por parte de los organizadores. Por su parte, la presidenta municipal de Chila, María Teresa Rosas Andrade, precisó que para la presentación de los moros y cristianos se contempla la participación de 70 personas entre integrantes de la danza, músicos de banda, viento y personal de apoyo, quienes representarán con orgullo una de las tradiciones más emblemáticas de Chila de las Flores.
6: Vamos a llevar, tú sabes que en sí la obra es mucho, lo que únicamente se presentan son las danzas y con música en vivo, porque es lo que le da el realce a todo este evento. La danza, pero van todos los personajes y la danza, porque nos dan un espacio de 50.
5: Las autoridades municipales señalaron que esta invitación representa un importante reconocimiento al valor histórico y cultural de la danza de los moros y cristianos, además de contribuir a la difusión de costumbres y tradiciones de la Mixteca Poblana a nivel nacional. Esa es la información que tenemos desde la región de la Mixteca Poblana.
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0: Gracias, compañeros. De esta forma concluimos nuestro bloque de información, las 8 de la mañana con 26 minutos. Antes de la pausa, le comparto la actualización de combustibles que se ofertan en la zona de la Mixteca oaxaqueña. Magna todavía se mantiene en 24 pesos con 61 centavos el precio por litro, Premium 29 pesos con 51 centavos y el diésel en 28 pesos 48 centavos. Nos vamos a la pausa y regresamos con mucha más información a este primer contacto.
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1: De regreso en primer contacto, 8 de la mañana con 30 minutos. Y continuando con la información, es momento de escuchar lo que ocurre en el panorama nacional e internacional.
11: Visitar el país, no tiene ningún problema. Y al mismo tiempo el llamado a todos los aficionados, a todos los que ven el partido, tanto aquí en el Zócalo como en los distintos lugares, pues actuar de manera responsable.
12: Ella anunció que los capitalinos podían acudir a todas las celebraciones de manera segura, que había protocolos de actuación y lo anunció con su secretario de Seguridad Ciudadana, con la secretaria de Protección Civil, con la secretaria de Cultura. Y hoy simplemente dicen que después de 4 muertos, ahora sí lo van a hacer bien. Por eso estamos presentando una denuncia entre la Fiscalía Capitalina para que se investiguen los hechos.
13: Aquí andamos en Palacio, jalando y en modo party. Vamos a pasar de 50 a 100,000 la capacidad segura que va a tener la Macroplaza. Estimamos que para las 3 de la tarde el FanFest se va a llenar. Por ende, 3:30 se cierra puerta.
14: Día 20 de julio vamos a recibir a la delegación de los Estados Unidos. Bueno, pues ahora sí, para realizar la primera revisión del tratado. Vamos a tratar de ponernos de acuerdo en objetivos y acciones para resolver las preocupaciones de cada una de las partes.
15: Yo estoy seguro que Estados Unidos nos necesita en todo momento. Yo quisiera pensar un día qué harían sin la mano de obra de los mexicanos y de los latinos. Como dirigente nacional obrero, nosotros tenemos oficinas en Washington, D.C., de CATEM.
16: Por eso la urgencia de crear el TLCC, de tener un mecanismo, un instrumento como este para la lucha contra el crimen, que estamos seguros brindará a los mexicanos y estadounidenses mejores condiciones de seguridad en todos los aspectos.
17: Es preocupante que la cultura y la educación en México sean parte de esta agenda populista de izquierda que pretende ser instaurada como forma de gobierno a través de la ideologización de la población.
18: De aquí sale el felino en muy buen estado, que obviamente iba sedado para poderlo capturar, pero se lo lleva a Profepa, se lo llevan rumbo al zoológico de Sacango, pero el felino llevaba heridas, a lo mejor rasguños por el transcurso que andaba recorriendo, pero no llevaba ninguna herida que comprometiera su vida.
19: Penoso ver cómo la Profepa se presta montajes, porque ese animal ya estaba caído cuando salen en un video diciendo que el animal estaba bien y que iba en traslado.
20: Estamos consternados, venimos consternados esta audiencia porque nos ha llamado mucho la atención que la Fiscalía General de la República haya usado el uso de la fuerza desmedida en contra de una persona que ha estado totalmente cooperando, totalmente disponible a lo que digan las autoridades.
21: El niño sale de casa como alrededor de entre 2:30, 3 de la tarde y ya no se le vuelve a ver. Por lo menos no aquí en casa, que se va a ir 3 meses y que ore por él y que me ama mucho.
22: La desaparición de personas es un flagelo en México y en el mundo. Y dentro de esta tragedia está el reclutamiento de niñas, niños y jóvenes para incorporarlos al crimen organizado. Según expertos, en México hay hasta 250,000 niños en peligro.
2: Agradezco a los artistas internacionales, Bad Bunny, entre otros, que enviaron también ayuda humanitaria. Agradezco las manifestaciones de solidaridad que se dan en el espacio del Mundial de Fútbol. Ha sido conmovedor la solidaridad internacional de los pueblos del mundo, de los gobiernos del mundo.

0: Las 8 de la mañana con 34 minutos, estas fueron las voces de la información de corte nacional e internacional. Tenemos ahora los diarios más leídos de México.
1: Milenio.
0: Hoy Milenio está publicando en su portada en este viernes 3 de julio de el 2026. Confiscaron en Estados Unidos arsenal con dos barras destinados a México. Fuerzas federales estadounidenses lanzaron un operativo encubierto en Carolina del Norte, donde incautaron 138 armas, entre ellas un par de fusiles calibre 0.50, dio a conocer el embajador Ronald Johnson. También hoy está publicando Guerra. Rusia dispara 74 misiles en el mayor ataque contra Kiev. Y el Mundial Clásico, sufren Cristiano Ronaldo y Portugal ante Croacia y van por España.
1: El Universal.
2: Universal esta mañana publica empresa ligada a los guachibuques en la mira de Washington. También está publicando jueces acusan persecución por oponerse a reforma. Y esta mañana también en su portada aparece Portugal avanza con mucho drama.
1: Reforma.
0: Hoy publica detienen a hermana de Lozoya por lavado. Dice FGR que se benefició de sobornos a exdirector de Pemex. Reprocha acusada que usan a la familia para presionar a exfuncionario. También hoy está publicando advierten, pierde México con constantes revisiones. Urge a la inversión privada por el Estado de Derecho. También se abre la tierra en la Gustavo A. Madero. Achacan apagones a distribución sobrecargada de Comisión Federal de Electricidad y para evitar tragedias pondrán más pantallas. Además, polémico final, Cristiano Ronaldo y Portugal se citan con España tras vencer a Croacia en un duelo que terminó con una discutida decisión del VAR que anuló en la compensación un gol que mandaba al juego a tiempos extras.
1: Excelsior.
2: Excelsior esta mañana está publicando en su portada duelo ibérico tras vencer a Croacia y a Austria, Portugal y España disputarán el próximo lunes el pase a cuartos de final de esta justa deportiva. Será la última copa para el legendario Cristiano Ronaldo. También está publicando esta mañana, T-MEC seguirá vigente. La presidenta Claudia Sheinbaum aseguró que el tratado comercial con Estados Unidos y Canadá mantiene la certidumbre económica y la prórroga de este podrá retomarse en cualquier momento.
1: La Jornada.
0: Hoy La Jornada está publicando, se vendieron 754 mil autos nuevos en México entre enero y junio, reporta el INEGI, cifra récord. La histórica cantidad representa un aumento de 5.31% respecto al mismo periodo de 2025. Atribuyen el alza a financiamiento, bonos y descuentos ofrecidos por las marcas de vehículos. También está publicando, descarta Ebrard cambios sustantivos en negociaciones. Con la continuidad del T-MEC llegarán más inversiones, anticipa Sheinbaum.
1: El Financiero.
2: El Financiero esta mañana en su portada publica, propone México elevar producción en Norteamérica, reducir el déficit de Estados Unidos con sus dos socios, no pasa por limitar el comercio en la región del T-MEC. También esta mañana está publicando, detiene la FGR a hermana de Emilio Lozoya.
1: El Economista.
0: Superan compras de petrolíferos las exportaciones de crudo en el 2026. Volumen exportado, 15% menos que petrolíferos adquiridos. Pemex pagó en promedio 1.601 millones de dólares al mes por gasolinas, diésel y turbocinas, 32% más de lo que ganó por exportar crudo. También hoy está publicando Gobierno perfila estrategia de producción nacional ante el T-MEC, asegura Ebrard, y Sheinbaum descarta impacto económico por revisión del T-MEC.
1: El Sol de México.
2: Detienen a hermana de Emilio Lozoya, la está acusada de ser prestanombres de una empresa y triangular recursos ilícitos. También esta mañana publica España contra Portugal en un choque de altura.
1: El Heraldo.
0: Cierra puerta a México a tratado con China. Comercial. El gobierno federal no prevé negociar nuevos acuerdos de libre comercio con ningún país en el corto plazo, al considerar que la prioridad por ahora es Estados Unidos. También está publicando en el Estado de México matan a tigre de Bengala tras búsqueda. Michoacanos señalan apoyo de cárteles a grupos de terroristas. Y una portada donde Portugal, ¡siu! Con polémica, pero
1: más información
2: Más información está publicando esta mañana busca Trump modificaciones en el T-MEC. Revelan que Washington busca modificar el acuerdo para generar mayores beneficios para la economía estadounidense. También está publicando no hay problema con el T-MEC, dice Carlos Slim. Y también esta mañana publica descarta México tratados comerciales con otros países.
1: La Razón.
0: La Razón hoy publica México asegura 17 veces más armas que cruzan desde Estados Unidos. Descarta gobierno acuerdos con China y apuesta al T-MEC. Asimetría en estrategia contra el tráfico. Cae hermana de Lozoya por el caso agronitrogenados. También enviados mexicanos llevan 43 rescates en Venezuela. Y por último promulga abrogada la ley de cuidados en la capital.
1: La Crónica.
2: La Crónica esta mañana publica avanza plan integral para el oriente del Estado de México. 121 acciones en 11 municipios. Se cumple un año de la propuesta, de la puesta en marcha del proyecto cuyo objetivo es rescatar del olvido a una de las zonas más pobladas del país con la ejecución de programas de carácter social. También está publicando Economía descarta que México busque nuevos acuerdos en plena negociación del T-MEC. Y también esta mañana publica promulgan ley de ciudadanos de la Ciudad de México. Bombas desplazados y trascabos blindados, la lucha por desminar a Michoacán.

0: 8:41 y continuando con la información, al igual que en Huajuapan se avanza con los preparativos para la Expoferia Huajuapan 2026 y también esto incluye operativos, despliegue táctico de corporaciones de seguridad y primeros auxilios por los eventos masivos. De igual forma está ocurriendo en la capital oaxaqueña. Con la llegada de julio también se inician todas las actividades en el marco de la Guelaguetza 2026 y ante ello las corporaciones de auxilio, de manera específica el heroico cuerpo de bomberos, pues prácticamente está listando pues todo para evitar algún tipo de situaciones durante las actividades de la Guelaguetza 2026. Nos trasladamos hasta la Verde Antequera con nuestros compañeros de Oro División Noticias. Es Mayra Ricardes con la información.
1: El Cuerpo de Bomberos de Oaxaca está listo en este periodo festivo en la entidad para la atención de emergencias en eventos masivos, no solo en la ciudad, sino también en coordinación con los municipios del estado, precisó el director de la corporación, Jorge Arturo Rivas. Un total de 89 elementos en valles centrales con especialización en temas de combate al fuego y otras aristas de emergencia estarán siendo rotados para brindar atención, señaló. Al concluir el primer convite con el que abrieron las festividades de julio, mes de la Guelaguetza, este día primero, el directivo reportó un saldo blanco.
2: Cuerpo de bomberos para cubrir todos los eventos, no solamente del gobierno, sino del municipio, y estaremos cubriendo todas las áreas donde se nos solicite, donde sabemos que son eventos masivos, y el heroico cuerpo de bomberos desplegará este operativo que es para Guelaguetza, pero también tenemos un operativo constante en todas las estaciones para continuar cubriendo las emergencias que se susciten dentro y fuera del estado. En valles estamos 89 elementos, los cuales estaremos rotándolos, pues por obviamente para ahorita poder cubrir todos los eventos que hay y que sea una Guelaguetza totalmente segura. Llevamos un saldo blanco, ya se hicieron los protocolos previos al evento para evitar alguna situación de riesgo, sin embargo, bueno, el personal está capacitado, está atento ante cualquier situación que se suscite durante el trayecto de este desfile. Hay una coordinación constante con la protección civil de todos los municipios que van a tener eventos, pues para obviamente tener una perspectiva donde podamos atender cualquier situación en dado caso de que sea mayor a lo que ellos pueden atender.
1: El directivo reiteró que la coordinación con los órganos de protección civil municipales es fundamental para en estos actos donde se concentran muchas personas a la vez en un mismo espacio, brindar atención oportuna a la población en el momento en que llegara a requerirse. En Oro Noticias, Mayra Ricardes.
3: Gracias a nuestros compañeros de Oro Noticias y continuamos con más información de carácter local. Y es que con motivo de la Expoferia Huajuapan 2026, grupos de discapacitados piden al Ayuntamiento de Huajuapan de León impulsar acciones que permitan facilitar el acceso de los grupos vulnerables a los diversos eventos. Pero es Brenda Villarreal que nos tiene la información a detalle.
4: El fundador de Bastoneando la Mixteca, Gustavo Guzmán Jiménez, informó que entregó una solicitud al Ayuntamiento de Huajuapan encaminada a garantizar la accesibilidad de las personas con discapacidad durante la Expoferia 2026. Detalló que la solicitud abarca 7 aspectos fundamentales como la correcta señalización de accesos, salidas de emergencias y puntos de hidratación o asistencia médica, la reserva de cajones de estacionamientos próximos a la entrada para facilitar el traslado de usuarios de silla de ruedas y la emisión de anuncios de protección civil en formatos sonoros y visuales para personas con discapacidad visual y auditiva. Asimismo, la importancia de habilitar zonas preferentes en el Teatro del Pueblo para evitar los riesgos que genera la aglomeración de personas, contar con letreros, avisos importantes y señalizaciones claras alrededor de toda la expoferia y en los puestos comerciales, dar publicidad y dar a conocer a la población sobre las adecuaciones, y garantizar que la información sobre estas medidas de inclusión sean totalmente accesibles para todos.
5: Este evento que se ha convertido en uno de los pues más importantes a nivel estado, a nivel región, en cuanto a lo social, a lo económico, a lo histórico también, que tiene una gran trascendencia, y que sin embargo, en ocasiones muchas personas no lo podemos disfrutar como en su totalidad, debido a esta falta de accesibilidad que se tiene en estos espacios públicos. No, históricamente se nos ha excluido de la vida pública a las personas con discapacidad, y justamente bajo este sentido va enfocada la propuesta para empezar a voltear a ver a las personas con discapacidad, que también formamos parte de esta ciudadanía, la ciudadanía oaxaqueña, y que también queremos formar parte de nuestra máxima fiesta que nos llena de orgullo como oaxaqueños.
4: Gustavo Jiménez recordó el recorrido a ciegas efectuados en ediciones anteriores y que la falta de infraestructura adecuada suele obstaculizar que las personas con una discapacidad auditiva, visual o de movilidad puedan disfrutar al 100% la expoferia.
5: Si en algún momento podemos ver a alguna persona con discapacidad que está solo y que a lo mejor se encuentra un poco desorientado, podemos acercarnos y preguntarle cómo lo podemos ayudar y si es que necesita ayuda, ¿no? Porque muchas veces tratamos de ayudar sin saber cómo y al final terminamos causando como, o a lo mejor un poco más de molestia que de ayuda, ¿no?, a las personas con discapacidad.
4: Hizo un llamado general a la población a mantenerse atentas y conscientes del entorno para brindar apoyo a quienes lo requieran, enfatizando que siempre se debe preguntar primero a las personas con discapacidad de qué manera prefieren ser ayudadas. Informó para Primer Contacto Brenda Villarreal.
6: Gracias, Brenda. Las 8 de la mañana ya con 47 minutos. Nos vamos a una nueva pausa comercial, pero al regreso todavía más información.
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0: De regreso en Primer Contacto, 8 de la mañana ya con 51 minutos, continuando con la información, es nuestro compañero Víctor Santos quien nos da a conocer acerca de una exposición más del pintor, del muralista, del maestro José Luis García, en uno de los lugares más emblemáticos en la capital oaxaqueña. Vamos a escuchar al detalle la información que nos presenta Víctor Santos.
12: El artista plástico José Luis García, originario de Huajuapan de León, informó que hoy viernes realizará la exposición denominada Los Perros de Dios, en donde se podrán apreciar las diferentes obras que el pintor ha seleccionado para esta exhibición, la cual se llevará a cabo en las instalaciones del ex convento de San Pablo, en la zona centro de la ciudad de Oaxaca.
13: Presento una obra de formato, de gran formato, que he pintado con caracol púrpura y grana cochinilla en las costas del Pacífico y en los arrecifes del Pacífico, y presento una serie de esculturas en cerámica. También presento un relieve en cantera blanca y algo que parece retablo, que está en la transición entre urna y retablo.
12: Manifestó que ha realizado una investigación en el trabajo artístico que hicieron la Orden de los Dominicos en el estado. Agregó que de acuerdo a los datos obtenidos, el primer convento que fundaron en Oaxaca fue en donde presentará su trabajo este día. Expresó que esta exposición está inspirada también en el trabajo que ha realizado la escritora María de los Ángeles Romero Frisi, en donde su trabajo se ha especializado en las culturas mixteca, zapoteca y mije. El artista originario de Huajuapan de León sostuvo que el nombre de la exposición tiene que ver con el trabajo que realizó la Orden de los Dominicos y que se puede apreciar en los diferentes templos que se encuentran en el estado.
13: Los perros de Dios, porque eso significa dominico, significa perro de Dios. Es una orden que fundó Santo Domingo de Guzmán, fundó esa orden, y bueno, esa orden mendigante que llegó aquí a Oaxaca, también llegaron franciscanos, también llegaron carmelitas, pero a mí, en este caso, me interesan mucho los dominicos, que es la orden que se establece en Oaxaca. Y toda esa belleza que tenemos en Santo Domingo, en la Soledad, todos los templos de Yahuitlán y Tepozcolula que conocemos, esta hermosura de templos, pues fueron ellos que trajeron.
12: Finalmente, invitó a toda la ciudadanía a visitar esta exposición, la cual se inaugura este día a las 6 de la tarde y estará abierta al público desde el día de hoy hasta el mes de noviembre, informó para Primer Contacto Víctor Santos.
6: Gracias, Víctor. 8:54 y ahora nos vamos con la información que se genera al interior del estado. Desde Putla, Villa de Guerrero, nos informa Humberto González Marroquín.
14: De hasta 20,000 pesos son los gastos que realizará un padre de familia en la graduación de 2 de sus hijas, una por la finalización en su educación media superior en el Cobao Plantel 06 y otra por terminar su educación media en la Escuela Secundaria Técnica 15 Putla, quien refirió que se hacen los festejos como forma de premiar el esfuerzo académico en el año. Desde hace un año se inició el ahorro, se sacrificaron las vacaciones para poder ahorrar y poder sacar los gastos ahora en las clausuras, refirió el padre de familia. El tutor señaló que este año hasta 20,000 pesos gastará en las clausuras clausuras de sus hijas, una en su educación media superior y otra en su educación media.
15: Los gastos de las clausuras, pues meramente es un gusto innecesario, pero pues ya es una tradición complacer a los hijos, de alguna manera premiarles por su esfuerzo académico todo el año. Se vienen dos clausuras, y no nada más de tu servidor, de este padre de familia, sino de muchos en la población, ¿verdad? Y los gastos pues han aumentado drásticamente. Yo pienso que así, a grueso modo, unos 10,000 por hijo, por hija, unos 10,000 te las gastas fácilmente, sin ningún problema.
14: El lugareño comentó cuáles son los gastos que ha realizado en sus hijas.
15: Ponemos a hacer cuentas, pues te puedo decir que son niñas en un salón de belleza, pues cuánto te está cobrando, unos 2,000, 3,000 pesos por peinado. Ahora, maquillaje, zapatillas, en la comida sobre todo. Tenemos que atender a los padrinos, no a los invitados, y pues sí, eso genera pues un buen de gastos, una comida sencilla, unos 5,000, 7,000, 10,000 pesos. Y hablando de una cosa pues sencilla, es el salón o la renta de mobiliario o la cooperación de la escuela. Imagínate, en la secundaria fueron 500 pesos por alumno, bachillerato fueron 250 pesos por alumno. Entonces tienes que llevar un arreglito floral, un globito, no sé qué sé yo, pues ya son los 500, los 800 pesos.
14: Por último, el padre de familia agregó que como ya era un gasto planeado, durante el año se sacrificaron cosas en la familia para sufragar todos estos días.
15: Este gasto fue planeado, pues hay que sacrificar las vacaciones, hay que sacrificar, qué sé yo, algún helado, hay que sacrificar alguna salida con la pareja, de cierta forma ir ahorrando durante el año, porque pues ya tenemos ese gasto previo un año antes, entonces ir ahorrando durante el año y hacer sacrificios familiares en los gastos de la familia para que, pues, de cierta forma subsanar este gasto que meramente pues es un gusto.
14: Desde Teprende en Pucla informó Humberto González Barroquín.
16: Ayer jueves en la...
3: Gracias a nuestros compañeros de la heroica ciudad de Pucla, Villa de Guerrero. A continuación nos trasladamos con Javier Guerrero Díaz hasta la heroica ciudad de Tlaxiaco.
16: De las oficinas administrativas de la heroica ciudad de Tlaxiaco se llevó a cabo la presentación del proyecto de turismo comunitario Mixteca Viva, en el que se dieron a conocer cuatro rutas de turismo comunitario desde el corazón mixteco. Las rutas son Flechador del Sol, que recorren de Santa María del Rosario Tlaxiaco a San Juan Teita; la ruta del café, que va a Santiago Nuyo; la ruta del pulque, hongo y café, que va desde Santa Cruz Nundaco hasta Santa Catarina Yosunotú; y la ruta de turismo de aventura, que incluye a San Juan Mixtepec y Santo Reyes Tepejillo. En esta presentación se dieron a conocer los atractivos turísticos de estas rutas, que van entre construcciones coloniales, paisajes naturales, gastronomía, actividades religiosas, y ayer se realizó exposición de textiles y pasarela de trajes típicos y regionales. El presidente municipal de San Juan Mixtepec, Anderson Bautista, dijo que este evento les aporta conocimientos para realizar una mejor atención al turista.
17: Bueno, bien lo dice un dicho, nunca vamos a estar preparados ni nunca vamos a estar listos, pero hay que iniciarlo, y estamos en ese tenor de estar organizando, de mostrarle a la gente que están mostrando grandes intereses, y es por eso que el día de hoy nos acercamos para ver, seguir estudiando, seguir escuchando y seguir organizando a la gente para que en cada uno de esos lugares que ya mencioné, la gente vaya preparándose también con la asesoría nuestra, con la asesoría de la gente que conoce de los temas, pues puedan brindar un servicio bastante eficaz a la ciudadanía que nos visite.
16: Mixteca Viva es una actividad coordinada por el equipo de la senadora Laura Estrada, instancias del gobierno federal y autoridades municipales de nuestra región de la Mixteca. Desde la poderosa 100.5 FM en la heroica ciudad de Tlaxiaco, para Enlace Mixteco, Javier Guerrero Díaz.
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6: Gracias, compañeros. 8:59 a.m. Nos vamos a ir a la última pausa comercial, pero antes tengo la cotización del dólar para este viernes 3 de julio. Hoy a la compra en ventanilla aparece en 16 pesos con 91 centavos, y a la venta en ventanilla en 17 pesos con 91 centavos.
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0: Municipal reportó la detención de 5 personas por cometer diferentes faltas administrativas.
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2: Las 9:03 a.m. y en información de corte nacional le damos a conocer que las autoridades mexicanas detuvieron ayer jueves en Coatzacoalcos, Veracruz, a Javier Iván N., alias Delta 1, según ha podido confirmar este diario El País. La detención se da apenas una semana después del arresto de José del Carmen N., alias Delta 7, uno de los secuestradores de la periodista Roxana Guzmán en el municipio veracruzano de Nanchital. La fundadora de Pulso Informativo del Sureste se encontraba en su casa el pasado 2 de junio cuando un grupo de hombres armados se la llevaron, y ayer se cumplió un mes sin tener noticias de ella.
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3: Y la frase de este día es de Gustavo Guzmán, quien es el fundador de Bastionando en la Mixteca. Al solicitar al Ayuntamiento de Huajuapan de León espacios accesibles para los grupos discapacitados, grupos vulnerables, en las actividades de la Expoferia Huajuapan 2026.
1: Así lo dijo.
4: Muchas personas no lo podemos disfrutar como en su totalidad debido a esta falta de accesibilidad que se tiene en estos espacios públicos, ¿no? Históricamente se nos ha excluido de la vida pública a las personas con discapacidad.
3: Y de esta forma, cuando son las 9:04 a.m, concluimos este espacio de Primer Contacto en su edición de viernes, ya por fin viernes 3 de julio de 2026. Agradecemos el favor de su atención. Recuerde, 2:30 p.m. tenemos un programa especial. Hay invitados que ya más adelante daremos a conocer estos pormenores. Esta mañana agradezco en la operación y conducción
2: Juan Carlos Campuzano,
3: en la conducción
5: Víctor Santos.
3: Le saludó Gerardo Cruz. Agradezco a Brenda Villarreal. Continúe en sintonía de la mejor. Excelente viernes.

0: despedimos este espacio de primer contacto con la música de The Jeans. Y es que un día como hoy nace Patricia Sirven Barcón en la Ciudad de México un 3 de junio de 1983, conocida como Patti Sirven, una cantante mexicana, y es conocida por ser exintegrante del grupo mexicano Jeans.
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0: Y aquí nomás, las 9:06 a.m, como todas las mañanas después del espacio de información Primer Contacto, tenemos la información de salud por parte de nuestros amigos de la tienda Nutrición 5 Estrellas, la tienda que atiende su salud. Y es un gusto saludar como cada mañana al biólogo Edgar Aguirre, a quien ya tenemos en línea telefónica. Biólogo, adelante con la información, muy buenos días.
2: Hola, hola, ¿qué tal, Juan Carlos? 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
2: Hermanos míos, hijos de Dios, reciban todos ustedes este cordial saludo. Como siempre, me encuentro aquí en vivo y en directo en esta estación de radio para compartir con todos ustedes los secretos, los misterios de este servidor. Aquí nos encontramos diariamente, mis queridos hermanos, para brindarles un consejo apropiado, para poderles ser guía, para poderles ser útil en su vida. Este maestro, este iluminado, se encuentra aquí para que usted pueda llamar, para que usted pueda participar en este programa, recibir la orientación de parte de un profesional. También, mis queridos hermanos, este programa está hecho especialmente para recargar a las personas de una energía positiva, de una energía viva, de una energía benigna. Si usted, mi querido hermano, mi querida hermana, que en estos momentos me está escuchando, atraviesa por momentos de dificultad, de necesidad, de enfermedad, yo lo invito a usted, mi querido hermano, para que le preste toda la atención posible a este programa. Reciba la energía positiva, reciba el conocimiento, la sabiduría, los secretos y los misterios de cómo usted puede salir adelante de sus problemas, de sus dificultades. Y hoy, este día especialmente, este día de hoy viernes, quiero platicar con ustedes, con aquellas personas que se encuentran en el desespero, en la intranquilidad, aquellas personas que piensan que ya no tiene una solución, aquella persona que está completamente desahuciada porque piensa que sus problemas han podido con él. Yo lo invito en estos momentos a ustedes, mis queridos hermanos, para que le presten toda la atención posible a este programa y reciban energía de la buena. Así es que en estos momentos nos vamos a encaminar, mis queridos hermanos, a brindarles a todos ustedes guía, a brindarles a todos ustedes la orientación que ustedes necesitan. Porque es importante hablarlo, porque es importante saberlo, de que en ocasiones, mis queridos hermanos, parece que nosotros llegamos a tener una venda en nuestros ojos, no vemos claro absolutamente nada, en ocasiones tenemos la ayuda cercana, sabemos dónde nos pueden ayudar, pero no queremos ver más allá de nuestra propia nariz. Y como dicen por ahí, mis queridos hermanos, no hay peor ciego que aquel que no quiere ver. No hay peor persona, mi querido hermano, que aquel que permite que la maldad, que la brujería, que los problemas, las dificultades se apoderen de su vida. Aquella persona que vive en enfermedad, pero que lamentablemente no busca una ayuda. Aquella persona que buscó la ayuda y al no encontrarla se dio por vencido. Yo los invito, mis queridos hermanos, en estos momentos para que llamen, para que se comuniquen. 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Bien, mis queridos hermanos, pues vamos a brindarle orientación a cada uno de ustedes, a las personas que están llamando, a las personas que nos están enviando sus mensajes. Miren que es bonito, mis queridos hermanos, porque al iniciar este programa son una gran cantidad de personas que llaman, que se comunican. Yo quiero darles orientación a todos ustedes, mis queridos hermanos. En algunos momentos es bastante difícil porque son muchas las llamadas, son muchos los mensajes. Por eso yo les quiero recordar a ustedes que si su llamada no puede salir en estos momentos al aire o su mensaje no puede ser contestado al aire, yo los invito para que al terminar el programa sigan llamando, sigan comunicándose, sigan enviando sus mensajes, mis queridos hermanos, que con todo gusto le brindaré guía, le brindaré orientación. Y recuerden, hagan la visita personal y confidencial. Aquí les atiendo los 7 días de la semana, mis queridos hermanos. Así es que, por favor, tome la decisión, esa decisión firme, esa decisión que le va a ayudar a cambiar su vida, su existencia y la vida de sus seres queridos. Vamos a darle paso rápidamente, mis queridos hermanos, a las llamadas telefónicas. ¿Bueno?
3: Sí, bueno.
2: ¿Cómo está, mi hermano?
3: Bien, bien.
2: Bueno, me alegra mucho. Le voy a pedir un gran favor, mi querido hermano. Quiero que le baje el volumen a su radio o apáguemelo, por favor. Escúcheme solamente por el teléfono, ¿de acuerdo?
3: Sí, estoy bien.
2: Bueno, quiero que se concentre muy bien, mi querido hermano. Vamos a realizar este enlace periespiritual. Vamos a hacer una concentración, una canalización de sus energías para saber qué es lo que está pasando con su vida, cuáles son sus problemas y lo más importante, que es darle la orientación, un buen consejo, ayudarle a solucionar esos problemas, ¿de acuerdo?
3: Sí.
2: Perfecto, muy bien, mi querido hermano, lo estoy escuchando muy bien. Dígame una cosa, hermanito, ¿usted es católico?
3: Tengo descendencias cristianas.
2: Bueno, perfecto, muy bien. Eso no me impide poderle brindar una orientación, ni mucho menos, solamente que yo le pregunto a todas las personas de qué religión es o a qué religión pertenece para así mismo realizar la concentración, ¿de acuerdo? Perfecto, muy bien. Concéntrese muy bien. Quiero que tenga en su mente, en sus pensamientos, los problemas, las dificultades, las necesidades que usted esté atravesando, ¿de acuerdo?
3: Sí, gracias.
2: Concéntrese muy bien, mi querido hermano. Primero que todo, aquí percibo que usted es una persona del signo zodiacal de Libra, ¿verdad?
3: Sí.
2: Bueno, le voy a hacer claro, mi querido hermano, porque aquí estoy percibiendo una gran cantidad de energías. Usted es un hombre joven, una persona muy fuerte, una persona con deseos de salir adelante, con deseos de progresar, pero de un tiempo para acá, mi querido hermano, ha habido un bloqueo total en su vida, como que su vida se ha detenido, como que no avanza, y en ocasiones, pues como que lo que hace es retroceder, ir para atrás, ¿verdad?
3: Sí, me está pasando hace como 3 meses para acá.
2: Tres meses para acá que usted siente que no avanza, que no progresa. Dígame una cosa, mi querido hermano, ¿en algún momento usted ha llegado a sentir que los problemas se le han llegado a venir encima, que todas las decisiones que usted llega a tomar como que son malas?
3: Sí, pues de hecho estoy comunicando para ver qué es lo que está pasando.
2: Bueno, aquí veo grandes bloqueamientos en el campo sentimental, mi querido hermano, grandes bloqueamientos en el campo del dinero. Hay problemas bastante fuertes y es que estoy percibiendo aquí, estoy viendo, mi querido hermano, una energía negra, una energía negativa. Hay personas muy negativas a su alrededor, mi querido hermano. Debe cuidarse. No puede ser una persona confiada. Hoy en día, realmente, ninguno de nosotros deberíamos ser confiados, porque lamentablemente, en ocasiones, pues no vemos claro. No podemos saber quién es la persona que nos está queriendo dañar, que nos está queriendo perjudicar, porque en muchos de los casos, mis queridos hermanos, quien nos quiere dañar, quien nos quiere perjudicar, son las personas más cercanas. Dígame una cosa, hermanito, ¿usted ha visto, usted ha podido notar aquellas personas negativas a su alrededor?
3: Pues de hecho tengo ahorita 15 días que me acabo de cambiar de un trabajo, porque sí, tenía muchos problemas en el trabajo con los compañeros esos.
2: Muchas discusiones, como que no se comprendían bien, ¿verdad?
3: Sí, así es.
2: Bueno, no solamente la falta de comprensión allí en la parte laboral, sino que también habían personas como que se habían fijado demasiado en usted hasta que usted no se fue, como que no se quedaron tranquilos, ¿verdad?
3: Sí, pues yo ahorita me ven y me saludan ya bien, como si nada haya pasado.
2: Claro, pues ya lo quitaron del medio, ya todo está más tranquilo allá. Mire, mi querido hermano, aquí veo una gran separación. Lo que usted me está hablando es una separación de su trabajo, pero también veo una separación en la parte sentimental. ¿Se separó con su pareja?
3: Sí.
2: ¿Hace cuánto tiempo, hermanito?
3: Yo tengo separado 6 meses.
2: 6 meses separados, muy bien. Bueno, vamos a ver qué es lo que está pasando, mi querido hermano. Como le digo, hay una energía bastante fuerte, bastante negativa, pero esto no ha llegado de la nada a su vida. Lamentablemente, como le digo, hay personas muy negativas a su alrededor y usted sí está siendo víctima de un fuerte salamiento, hay un bloqueamiento. Como se dice por ahí, hay un entongamiento, mi querido hermano, en usted. Un entongamiento es lo que le hacen a una persona que es especialista en trabajar la magia negra, la brujería. Obviamente, cuando digo o cuando hablo, cuando me refiero a un especialista que trabaja la magia negra, es uno de esos brujos que le tienen que ir a pagar dinero o le tienen que pagar de alguna forma para que realice un trabajo. Déjeme decirle, mi querido hermano, de que hay una fotografía suya que está siendo trabajada. ¿Usted ya lo sabía, lo presentía o lo ignoraba por completo?
3: Pues es que ahorita que me estaban hablando de eso, yo vine a sacar ropa de aquí de mi señora, la saqué de aquí del ropero, la puse en la mesa, y esa toda la noche no puedo dormir, todo el mundo tiene pesadillas.
2: Tuvo pesadillas. Bueno, mi querido hermano, aquí yo le estoy diciendo lo que voy viendo claramente. Usted empieza como a atar sus cabos, como a ver claramente, ¿no? Porque hasta ese momento, cuando nosotros desconocemos, pues vemos las cosas. En muchas ocasiones se ven las cosas, pero como que no caemos en cuenta, ¿verdad? Como que desconocemos de ese tema y pues como que nos genera algo de duda, algo de incertidumbre. Pero como no sabemos, pues ahí se queda eso en el olvido. A usted, mi querido hermano, le entregaron una fotografía suya a este brujo, a esta persona que se dedica a trabajar con magia negra, y pues la orden fue prácticamente que usted fuera una persona anulada. Una persona anulada es una persona que no cuenta, que no suma, y es lo que está pasando con usted. Usted hoy en día, mi querido hermano, ni para adelante ni para atrás, está ahí estancado, en un punto. Entonces yo lo voy a sacar de ese estancamiento, yo lo voy a sacar de allí, mi querido hermano. Con usted hay que realizar una fuerte cadena de oración. El poder de la oración, mis queridos hermanos, en algunas partes o en algunos casos es muy menospreciado, pero el poder de la oración es demasiado fuerte, mi querido hermano, y usted lo debe saber. Entonces, ¿qué es lo que vamos a hacer? Vamos a unirlo a usted en una fuerte cadena de oración, mi querido hermano, pero también hay que realizar una purificación porque hay que romper todos esos lazos malignos, todos esos lazos de trabajo de maldad, de brujería, que han impedido que usted, con su fortaleza, con su deseo de salir adelante, con su esfuerzo y su sacrificio, porque hoy en día usted se esfuerza, usted se sacrifica igual que antes, usted lucha, usted trabaja, el problema es que no avanza. Y es muy triste ver a las personas que trabajan, que se esfuerzan, verlos completamente estancados, porque haga de cuenta que es como que su tiempo, su trabajo, su dedicación, todo lo que aportan en la vida es como echarle un bote de basura, ¿verdad?
3: Sí, eso es lo que me está pasando en estos días.
2: Bueno, no se preocupe, mi querido hermano, que gracias a Dios usted se ha comunicado en este momento y vamos a sacarlo adelante. Es lo que hacemos, es a lo que me dedico. Y yo le garantizo a usted, mi querido hermano, que en tan solo unas pocas semanas usted va a estar nuevamente adelante, nuevamente avanzando, progresando, cosechando éxitos y obviamente pues estabilizándose tanto en su vida sentimental, en su vida laboral, en su vida económica, en absolutamente todo, ¿de acuerdo?
3: Sí.
2: Mire, hermano, voy a necesitar que usted me consiga, por favor, unos 3 puños de canela entera, ¿de acuerdo? Voy a necesitar que usted se consiga un manojito de ruda, un manojito de eucalipto y un manojo de pirul. Ruda, eucalipto y pirul. Un manojito de cada uno, 3 puños de canela entera, ¿de acuerdo? Eso usted lo va a colocar a cocer en 3 litros de agua. Usted coloca a cocer el agua, ya que es un poco caliente, va a colocar, va a vertir allí todos los elementos que le estoy diciendo, que es la ruda, el eucalipto, el pirul y los 3 puños de canela, ¿de acuerdo?
3: Sí.
2: Ya cuando esto haya hervido, ya cuando esto se haya cocido, usted va a apagar la lumbre, mi querido hermano, y va a cortar 3 limones en forma de cruz y se los va a colocar ahí. Esto lo va a dejar que se repose, que se enfríe completamente, ¿de acuerdo? ¿De acuerdo?
3: Sí.
2: Ya que esté completamente frío, mi querido hermano, el día martes, el próximo martes y el próximo viernes, usted va a dividir esa agua en 2. Se va a tener que bañar en punto de las 9 de la noche, ¿de acuerdo? ¿Cómo? Entonces, usted se va a dar el baño el día martes, próximo viernes, usted se va a dar el baño en punto de las 9 de la noche. se va a dar su baño normal. A lo último, ya antes de que usted se vaya a secar, se coloca todo este líquido del cuello para abajo, ¿de acuerdo? Se lo deja secar un poco en su cuerpo, ya se puede usted colocar, se puede vestir, se puede acostar a dormir inmediatamente, y el otro lo hace el próximo viernes. El próximo sábado, mi querido hermano, ya que haya pasado estos baños que usted se va a hacer, me va a llamar, se va a comunicar conmigo a mi número celular y yo le voy a indicar qué paso es el siguiente, ¿de acuerdo?
3: Ok, entonces me baño el viernes.
2: El martes y el viernes. Sábado. Próximo martes y próximo viernes, ¿de acuerdo?
3: Ok.
2: Perfecto, apenas termine esto, usted se comunica. Si tiene alguna duda, si tiene alguna incertidumbre, me puede llamar mañana, más tarde, cuando usted guste, a mi número celular o al número del templo, ¿de acuerdo?
3: Sí, está bien.
2: Perfecto, hermanito, Dios me lo bendiga, gracias por su llamada. Bien, bueno, mis queridos. Gracias. Con todo gusto. Bien, mis queridos hermanos, pues seguimos dando guía, seguimos dando orientación. La invitación es para que usted siga llamando, la invitación es para que usted siga enviando sus mensajes y especialmente para que haga la visita personal y confidencial. Hay personas que nos escuchan aquí cercano, aquí mismo de la ciudad. Hay otras personas que nos escuchan a 2-3 horas de camino. El día de ayer llegó una persona que tuvo que hacer 9 horas de camino para poder venir a encontrarse con este servidor. Son sacrificios, mis queridos hermanos, que se hacen con la intención de recibir los beneficios, los buenos resultados de una asesoría profesional, de una orientación profesional. A mí me gusta, mis queridos hermanos, cuando llegan las personas con esa dedicación, con esa fe, con esa esperanza que van a cambiar su vida. Y más me gusta, mis queridos hermanos, cuando ven el cambio y me llaman a dar ese testimonio, a dar ese agradecimiento. Y este día de hoy, viernes, mis queridos hermanos, que es un día especial, que es un día importante, les quiero compartir a todos ustedes, mis queridos hermanos, una llamada que tengo en línea. Una persona que ya nos visitó, una persona que está agradecida, una persona que tenía muchos problemas en su vida, que tenía muchas incertidumbres y que nos visitó y que hoy por hoy ha llamado de su propia voluntad a decirnos: maestro, quiero brindarles mi testimonio, quiero compartir con usted y con todas las personas que escuchan este programa la experiencia que yo tuve al visitarlos. Entonces, los voy a invitar, mis queridos hermanos, para que escuchemos a esta persona.
4: Gracias al maestro que me sacó adelante. Ahorita ya mi vida ha cambiado, me siento con ganas de vivir y echarle las ganas. Y pues gracias al maestro que me echó para adelante y gracias a él aquí estoy vivo y pues con ganas de vivir la vida y salir adelante. Gracias a él sigo con vida. En mi cuerpo sentía, lo primero que sentí fue mi pérdida de peso. 30 kilos en 15 días. O sea, es una exageración, nadie los baja. Y aparte yo me hacía la prueba de la diabetes. Y un día llegué a tener 650 de azúcar. Pregúntale a mi mamá. Y tengo una hermana que vino a Estados Unidos y trajo el aparato y me dijo: no, ¿cómo andas parado? Imagínese, una de 600 el azúcar. Y aquí está mi mamá que no niega, que no me deja mentir.
2: Después de que usted vino, de que se le hicieron los tratamientos, de que se le hicieron las curaciones, los rituales, ¿qué sentía usted?
4: Pues yo ya recuperé mi forma física. Ya no me tomaba los 2 garrafones de agua ni las 20 cocas. Y luego yo me sentía como si anduviera drogado. O sea, haga de cuenta como si tomara pastillas para dormir. Me sentía que andaba en las nubes. Diario me despertaba a las 3 de la mañana. Los problemas, gracias a mis hermanos y a mis papás, se me fueron más o menos suavizando. Y pues mi vida cambió. O sea, mi mujer me había dejado. Mi vida era totalmente un calvario.
2: Después de que usted viene, ya no se sentía igual, ya empieza a ver los cambios, empieza a ver los resultados, ya no se sentía usted drogado, ya no siente esa sed insaciable que sentía usted en esos momentos.
4: Yo ya no me sentía como si anduviera drogado, ya no, yo tomo agua porque 1 litro.
2: ¿Y del azúcar cómo se siente? ¿Ya está controlado? ¿Se ha hecho más exámenes? ¿Cómo se siente?
4: El azúcar 120 ya, controlado, me siento bien, ¿sí me entiende? Yo caminaba, mi mamá caminaba así.
2: Caminaba ya encorvado, como mirando siempre hacia el suelo, cabizbajo, yo lo recuerdo, mi hermano.
4: Mi hermana, tengo una hermana y ella me decía: no, ¿qué tienes? Yo no, ¿qué te dijo a ti? Que como, haga de cuenta, estaba así, caminaba así. Mi papá me decía, levanta el... No podía, no podía.
2: Se sentía doblegado, se sentía sin fuerzas, como si usted estuviera cargando quién sabe cuántos kilos encima. Eso es normal porque eso es lo que quiere y eso es lo que desea un trabajo de maldad. Esa es la brujería. Eso es lo que le practican a tantas y tantas personas. Ya usted estaba completamente desesperado, que no sabía ni siquiera qué hacer.
4: Mentalmente acabado, ¿sí me entiende? Todo lo que hacía me salía mal. Todo lo que hacía me lo robaban o me robaron y todo un...
2: Bueno, mi hermano, ya usted es un fiel testigo de lo que puede ocasionar una brujería, una maldad, una persona que pague un trabajo para que dañen a otra persona. Ya usted es un testigo fiel de eso. Y también es un testigo fiel del cambio que está recibiendo al momento de visitarnos, de toda la mejoría, de todas las cosas buenas que han llegado después del momento en el que usted me visita, después del momento en el que usted viene aquí con este profesional. Dígame una cosa, mi hermano, ¿qué le puede decir usted a todas las personas que nos están escuchando en estos momentos?
4: No, pues que vengan. Yo digo que no lo piensen, porque hay gente que no cree.
2: ¿Siente usted, mi hermano, que le cambió la vida el hecho de venir con este servidor, con este iluminado? ¿Siente usted cambios en su vida?
4: Sí. 100%. 100%. Yo los recomiendo, la verdad.
2: Bueno, mi hermano, pues yo principalmente le agradezco a usted por darnos este testimonio, por tomarse este tiempo de comunicarse con nosotros y de compartir estas palabras con todas las personas que nos están escuchando, porque es importante, mis queridos hermanos, que todas las personas escuchen los testimonios de personas reales, de personas que como ustedes en algún momento batallaron en la vida, de personas que como ustedes en algún momento de pronto tuvieron temor, tuvieron miedo, o de pronto tenían esa incredulidad, como usted mismo lo menciona. Hay personas que no creen. Pero hoy en día, mis queridos hermanos, no podemos darle tiempo a que nuestra vida se dañe, nuestra vida se arruine. Hay que dejar a un lado la desidia y principalmente hay que dejar a un lado la incredulidad, mis queridos hermanos, porque dicen por ahí, ver para creer.
4: Sí, yo lo recomiendo 100% porque a mí me habían acabado, y el maestro me enseñó lo que me habían hecho en el panteón. Yo fui con mi esposa a sacarlo. Y lo trajimos y él me indicó todo y después ya mi vida cambió.
2: Bueno, mi hermano, pues gracias a Dios que usted vino, que usted hizo el deber de venir aquí para obtener esos cambios y esos resultados. Y lo más importante es que los está viendo, que los está sintiendo y que hoy en día usted está mucho mejor.
4: No, la verdad, sí, yo recomiendo que si sienten algo extraño,
2: se vengan de una vez, que no hagan desidia, que dejen la incredulidad a un lado y que de una vez pues hagan la lucha para encontrar la solución de esos problemas, ¿verdad?
4: De una vez, porque...
2: Mi querido hermano, Dios me lo bendiga. Gracias por su llamada.
4: Sí, de una.
2: Pues seguimos dando guía, seguimos dando orientación, mis queridos hermanos, a todas las personas que llaman, a todas las personas que se comunican. Día con día, mis queridos hermanos, nosotros vemos las personas con problemas, con dificultades. Diariamente me visitan una gran cantidad de personas con diferentes problemas, con diferentes dificultades. Y nos damos cuenta, mis queridos hermanos, de que aquellas personas que trabajan con la magia negra, aquellas personas que se dedican a dañar y a perjudicar por medio de las energías malignas, aquellas personas lamentablemente no descansan, mis queridos hermanos. Hay personas que trabajan dañando la suerte de unas personas con elementos como la sal negra, el mismo dinero dañando, perjudicando, haciendo bautizos negros. Ya hoy en día uno se da cuenta, mis queridos hermanos, que no respetan ni siquiera el camposanto. Aquellas personas que visitan aquellos lugares santos, mis queridos hermanos, de reposo, de descanso para aquellos familiares, aquellos seres que se han ido al otro mundo a descansar, mis queridos hermanos, y que no les permiten ese descanso. Aquellas personas con ese corazón negro que deciden visitar estos lugares con la intención de sacar cosas de allí, sacar la tierra del panteón, sacar parte del ataúd de madera de aquellos lugares, llevarse en cualquier cantidad de cosas para realizar daños, brujerías, maleficios. Aquellas personas, incluso, mis queridos hermanos, que Dios no lo quiera, pero retiran hasta las mismas partes de las personas que están allí en reposo, que están en descanso. Y no solamente eso, mis queridos hermanos, también hay personas que van allí a dejar cualquier cantidad de cosas. Y es que en las limpiezas que se han hecho en los cementerios, en los panteones, se han encontrado fotografías, se han encontrado velas, se han encontrado ropa, se han encontrado cualquier cantidad de cosas que se utilizan para dejar allí en un lugar, mis queridos hermanos, específico, para dañar, para perjudicar, para enterrar a una persona en vida. Se dice así, mis queridos hermanos, porque aquella persona que vive con la enfermedad, con problemas, con dificultades, se dice que está muerto en vida. Y es que así lo hacen, mis queridos hermanos. Se ha encontrado incluso hasta dinero enterrado, mis queridos hermanos, de aquellos trabajos de salación de esos mismos dineros que se han dejado allí en estos lugares. Por eso yo los invito este día de hoy, viernes, mis queridos hermanos, para que usted no se dé por vencido. Al terminar este programa, siga llamando, siga comunicándose y reciba la orientación. Ahorita en estos momentos, mis queridos hermanos, los voy a invitar rápidamente a un importante mensaje y ya regresamos.
0: Creo en Dios, Padre Todopoderoso, Creador del cielo y de la tierra. Creo en Jesucristo, su único Hijo, nuestro Señor, que fue concebido por obra y gracia del Espíritu Santo. Nació de Santa María Virgen, padeció bajo el poder de Poncio Pilato, fue crucificado, muerto y sepultado, descendió a los infiernos, al tercer día resucitó de entre los muertos, subió a los cielos y está sentado a la derecha de Dios Padre Todopoderoso. Desde allí ha de venir a juzgar a los vivos y a los muertos. Creo en el Espíritu Santo, la Santa Iglesia Católica, la comunión de los santos, el perdón de los pecados, la resurrección de la carne y la vida eterna. Amén.
2: 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Mis queridos hermanos, me despido, les deseo una feliz mañana, que Dios los bendiga y la Virgen Santísima los ilumine.
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0: La mañana con 52 minutos, señores y señores, en este viernes 3 de julio del 2026 los estamos invitando. Estamos entrando ya en este espacio de lista cumpleañera. Viernes, inicio de este fin de semana, el primero de julio. Bueno, el primer fin de semana de julio. No estamos diciendo que sea primero de julio. ¡No! Vámonos rápidamente a mencionarles que el día de hoy, 3 de julio del 2026, estamos ya cursando el día 184. Nos faltan 181 para culminar. Y les comento que hoy es el Día Internacional Libre de Bolsas de Plástico. Hoy es el Día Internacional del Síndrome de Rubinstein-Tibi. Y estamos celebrando en el santoral a quienes lleven los nombres de Jacinto, Amable y Tomás. Así es. Celebramos a San Jacinto, San Amable, Santa Amabel y el apóstol Santo Tomás. Que por cierto, según la Biblia, según la historia, fue el apóstol que creyó en la muerte de Jesucristo, pero no en la resurrección. De él se le atribuye la frase tan famosa de hasta no ver, no creer. A todos los tomasitos y tomasitas, muchas, pero requete hartas. ¡Felicidades a ustedes, amigos! Muchas bendiciones. Si ustedes hoy están celebrando su santo, están cumpliendo años, hay que comunicarse ya con nosotros el 953-5320918-22004 o a través de nuestra vía mensajes WhatsApp 953-109-9143. Hoy saludo con mucho gusto y cariño a Michelle Ortiz Cruz. Está celebrando 12 años de edad, mi querida Michelle, allá en la colonia Héctor Alvarado. El saludo es de parte de sus papás, de su papi, de su mami, de sus hermanos, de sus tíos, primos, toda la familia, que nos dicen que le mandemos este mensaje especial para ella, donde nos comunican: Picoso, dile a Michelle que la amamos con todo nuestro corazón. Un abrazo, Michelle Ortiz Cruz, muchas felicidades a ti. Oiga, por acá también tengo el saludo a través de la vía mensajes WhatsApp desde muy tempranito. Se comunicaron nuestros amigos usuario 53, dice: muy buenos días. Oye, para mandar unas felicitaciones a mi nieto Samuel Tadeo, que hoy está cumpliendo años, cumple 2 añitos, nos escucha en Chila de las Flores, Puebla, allí en la sección primera, de parte de su abuelita Concha, de su tío Sebastián y su primo Cristian, que lo queremos muchísimo. Le mandamos un fuerte abrazo. Felicidades. Un abrazo. Por acá también nuestro amigo José nos dice: muy buenos días, Picoso. Oye, para mandar unas felicitaciones a mi hijo Samuel Tadeo Tobón Cruz, que hoy cumple 2 años, de parte de su hermosa familia Tobón Cruz, te escuchamos en Chila de las Flores. Pues un abrazo para tu pequeñito, un abrazo para ti, muchas felicidades a toda la familia por el cumpleaños de Samuel Tadeo Tobón Cruz. Por acá también estamos felicitando en esta mañana, usuario 92 nos dice: mándame el saludo a Betito y Angelita, saluditos muchachitos, excelente mañana para ustedes aquí en la colonia del Maestro. Y por acá nos dice usuario 88: muy buenos días, para anotar en la lista cumpleañera al pequeño Rubén Chama Morales, hoy está cumpliendo 7 años, muchas felicidades a ti. Gracias a Dios por ser parte de nuestra vida y llenar de muchas alegrías. Lo felicitan su papá, sus abuelos, tíos y primos, que lo quieren y aman muchísimo. Gracias por anotarlo. ¿Cómo de que no? Es un placer para nosotros. Felicitamos a Rubén Chama Morales, que por cierto hoy a todas y a todos comparten el cumpleaños con Tomás Cruz. ¿No lo conocen? Es un actor bien famosísimo de Hollywood, mejor conocido como Tom Cruise. Ese que alguna vez hizo las películas de Misión Imposible, pues hoy también es el cumpleaños de Tom Cruise, así es que hoy comparten el cumpleaños. Por acá dice la terminación 38: muy buenos días, el saludo para doña Leonor, que estuvo cumpliendo años el pasado miércoles. Doña Leo, le mando un abrazote. Muchas felicidades, doña Leonor, cumplió años el miércoles, no nos dice en dónde, pero a donde quiera que nos escuche le mandamos un abrazote rompehuesos y un besote con todo el cariño, doña Leonor, muchas felicidades. Por acá mi amiga Maguito dice: muy buenos días, Carlitos, que pusean hoy, deseándote un gran día y lindo fin de semana, tu radio escucha Maguito. Le mando un saludo, Maguito preciosa, hasta la preciosa Ciudad de México. Oye, y por acá también saludo con cariño a través de los mensajitos, ya se están reportando nuestros amigos para mandar la felicitación en esta mañana a mi buen amigo Ignacio Gómez, el profesor Nachito Gómez, mejor conocido allá en los bajos rumbos de Tianguistengo. Felicidades, mi querido amigo don Nachito Gómez, el profesor Nacho. Felicidades. Y por supuesto también a mi amigo Tomás Díaz. Hoy está celebrando cumpleaños allá en Acatlán de Osorio, en el barrio de Las Nieves. Mi querido Tomasito, un saludo para ti. Muchas felicitaciones de parte de todos sus amigos. Ya la terminación 38 nos dice... Ya. En las pilas Tamazulapan nos escucha doña Leonor. Muchas felicidades, que se la pase bien bonito. Que se la siga pasando muy bien. Usuario 00 nos dice muy buenos días. Yo quiero mandar un saludo para la personita más especial en mi vida. A mi hermanito Samuel Tomón Cruz, que hoy cumple 2 años. Lo quiero mucho y que Diosito siempre lo cuide y lo proteja. Lo quiero mucho, mucho, mucho, mucho. Gracias por ser ese hermanito que siempre me anda jalando los pelos de parte de Chelito. Ay, qué bonito mensaje. 9:58, señoras y señores, estas son sus mañanitas.
1: Y en la fresca y perfumada mañanita de tu santo.

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Usted hoy se lo merece. Al ratito llega nuestra compañera Dalia Martínez a quedarse en Recuerdos de la Mejor. Yo hoy me despido, regreso en punto de las 5 de la tarde en el espacio de Conexión Grupera. Hoy nuestro compañero Gabriel Espinosa tiene un día de descanso, así es que no se despeguen de la programación de la 105.3 porque tú lo dices, somos la mejor. Bye, bye.

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1: Hola, ¿qué tal? Buenos días. Les saluda la mañana de este viernes 3 de julio de 2026, Gerardo Cruz. Con esta información iniciamos los contactos express de este día. En información de la Ciudad de México, le damos a conocer que el gobierno de la jefa Clara Brugada dio a conocer que se alistan los pormenores para los operativos con motivo del partido de octavos de final entre México e Inglaterra este próximo domingo, donde se instalarán más pantallas con el único objetivo de ampliar los lugares que permitan evitar la aglomeración de aficionados en esta justa deportiva. En información de carácter local, le damos a conocer que taxistas del sitio Tres Mixtecas están tomando en este momento las instalaciones del Centro de Justicia para exigir atención a sus demandas. A quienes tengan alguna actividad en la Vicefiscalía Regional de Justicia en la Mixteca o en los juzgados del Poder Judicial, tomen sus precauciones, ya que está tomado el Centro de Justicia por transportistas en Huajuapan.
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2: Estas son las fake news de la semana número 1. Por medio de plataformas digitales se difunden publicaciones sobre unas supuestas nuevas reglas para que los adultos mayores puedan retirar dinero en efectivo de los cajeros automáticos. No obstante, es falso, pues no hay registro.

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10: Son las 10:17.
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1: Por supuesto, aquí estamos, aquí a través de La Mejor FM, la princesita de La Mejor, en este viernes 3 de julio 2026. Como cada tarde, cada mañana, es un placer para mí saludarte. Dirás, ¿qué hace por aquí la princesita hoy? Te estoy acompañando con mucho cariño, con bastante gusto. Hoy estaremos contigo a lo largo de estas, pues, 3 horas. Después tenemos 1 hora aquí libre y después regresamos otras 3 más para seguirte acompañando aquí a través de esta frecuencia. Así que acompáñame porque durante todo este día casi casi vamos a estar contigo. Hace ratito te estuvo acompañando mi compañero Juan Carlos Campuzano y ahora permíteme estar contigo en este viernes 3 de julio 2026. Es fin de semana y espero que sea un fin de semana muy excelente para todos ustedes que están en sintonía de La Mejor FM, que la estén pasando muy bien, que estén disfrutando de este viernes 3 de julio. Sí, así de rápido nos estamos acercando al primer día de la Expoferia Huajuapan 2026. Recuerden que el 10 estaremos por ahí transmitiendo para ustedes. Mi compañero Gabriel Espinosa Rojas, pues va a ser el encargado de estar ese primer día y compartir con nosotros, pues, lo que va a acontecer para esa fecha, ¿no? Entonces, los invitamos a que nos sigan como siempre en nuestra página oficial, La Mejor Huajuapan, que si estás un poquito lejos de aquí, de tu tierra, de tu bella tierra que es Huajuapan de León, te sientas pues bien cerquita con todo tu corazón, con la fe, con la esperanza, cómo va a transmitir pues La Mejor FM, ¿verdad? Con toda la energía también que vamos a estar transmitiendo para ustedes, con dinámicas, con regalos, como cada año, pues puedes llevarte un recuerdito también de que viniste aquí a Huajuapan de León, que nos visitaste, que tuviste la oportunidad de acercarte a nosotros, La Mejor 105.3 FM. Te quiero proponer lo siguiente, una frase cachichurris para que tu día siga de maravilla, ¿sale? Ten paciencia con todas las cosas, pero sobre todo contigo mismo. Eso es muy importante. Son las 10:36, 953-109-9143, línea de WhatsApp. Son los dos carnales y esto se llama Me Derrito, aquí nomás, en La Mejor.

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1: Aquí nomás en La Mejor, ya son las 10:53. Recuerden que más adelante ya viene este espacio de Recuerdos de La Mejor para que también se queden con nosotros a disfrutar de estas canciones maravillosas en esa hora musical que tenemos. Pero mientras tanto voy a hacer una pausita, regreso con ustedes en un momentito más. Por favor, no se despeguen de esta frecuencia, traigo saluditos especiales y por supuesto noticias buenas para ustedes como siempre aquí a través de La Mejor 105.3 de FM. 10:54, le mando saludos muy especiales a mi amiga Lupita allá en Yosokuta, a los Lupitos, que los quiero mucho, les mando saludos a toda a la familia Camacho, les mando saluditos, gracias por sintonizar La Mejor FM 105.3, porque diariamente ellos nos tienen a todo volumen. 10:54, vamos a la pausa. Recuerden, ya viene el espacio de Recuerdos de La Mejor.
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reportero. Bueno, vamos con la fiesta tremenda que se armó en la Minerva, que están dando cifras estratosféricas y convierten a Guadalajara en una capital, ¿verdad?, que rebasa todos los récords del mundo mundial cuando reúnen a más de 270 mil personas. Tú dirás, en el Zócalo capitalino han reunido hasta 500 mil. Sí, espérame, nomás que la densidad de población, dicen los expertos, ¿verdad?, convierten a Guadalajara en la ciudad que tiene menos gente, pero más reúne en un espectáculo musical donde Alejandro Fernández, bueno, qué barbaridad, qué espectáculo, la verdad. Los invitados, Alfredo Olivas y Julián Álvarez y la familia Fernández, hicieron lo increíble. 270 mil personas reunidas para cantar, para bailar y sobre todo para festejar por la vida, la música y la alegría. ¡Corta!

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3: Una noche soñé que caminaba con Jesús sobre la arena de la playa y a través del firmamento se dibujaban escenas de mi vida. 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
4: Hola, ¿qué tal? Muy buenos días. Les saluda Brenda Villarreal la mañana de este 3 de julio de 2026 y este es un avance informativo. En noticias estatales, el rector de la Universidad Autónoma Benito Juárez de Oaxaca, Farid Acevedo López, admitió que aún existen observaciones fiscales por más de 101 millones de pesos en los recursos ejercidos por la institución durante 2024. En noticias nacionales, la Secretaría de Seguridad y Protección Ciudadana y la Secretaría de Seguridad Ciudadana de la Ciudad de México emitieron un llamado urgente para promover festejos responsables durante el desarrollo del Mundial 2026. Ambas instituciones buscan prevenir incidentes que pongan en peligro la integridad física de los aficionados ante prácticas de alto riesgo. Las autoridades destacaron dinámicas peligrosas como el reto quiere volar o la simulación de peleas con objetos urbanos. En noticias internacionales, la Organización Mundial de la Salud ha encendido las alarmas al señalar que han aumentado drásticamente el riesgo de que se produzca en Venezuela brotes de enfermedades devastadoras. Hasta aquí con la información, les saludó Brenda Villarreal. Continúe en sintonía de La Mejor. Muy buenos días.
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0: 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Son las 11. 11. 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

0: 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Son las 11:39.
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1: Son las 12
0: en punto. 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
3: Tras la detención de Hilda N., hermana del exdirector de Pemex, Emilio Lozoya, la presidenta Claudia Sheinbaum descartó que haya persecución política. Señaló que hay pruebas de su participación en el caso de Agronitrogenados. Así lo dijo en la conferencia matutina desde Morelia, Michoacán.
4: Hay pruebas de su participación en el fraude de nitrogenados. El fraude de Agronitrogenados que se hizo fue una compra de una planta de fertilizantes que en su momento se había privatizado a Ancira, Altos Hornos. Esa planta se privatizó y se abandonó. Y Pemex la compra, nada más que la compra a un precio muy, muy alto, de más de 200 millones de dólares.
3: Además, la jefa del Ejecutivo Federal pidió celebrar el partido de la selección mexicana con responsabilidad para evitar aglomeraciones y aseguró que ya se trabaja en coordinación con el gobierno de la Ciudad de México para colocar más pantallas. La presidenta Sheinbaum Pardo pidió a las y los aficionados que la responsabilidad sea conjunta.
4: Es muy importante que toda la afición, todas y todos los que celebren el triunfo del próximo domingo de la selección, porque vamos a ganar, que lo hagamos con responsabilidad. También hay una responsabilidad individual y todos tenemos que ser responsables de evitar estas grandes aglomeraciones. Si vemos que ya está muy lleno en un lugar, pues orientarnos a otro sitio. Si vemos el partido en la casa y queremos salir a celebrar al Ángel, pues que veamos y escuchemos la información que dan las autoridades para poder ver a qué lugar podemos ir con mayor seguridad.
3: También en la conferencia matutina, la titular de la Secretaría Ejecutiva del Sistema Nacional de Seguridad Pública, Marcela Figueroa, informó que como parte de la Estrategia Nacional de Seguridad Pública y del Plan Michoacán, hay una reducción del 46% en homicidios dolosos en la entidad desde enero de 2025 a junio de este año. El INEGI reportó que en el pasado mes de junio el indicador de confianza del consumidor se ubicó en 43.8 puntos, lo que representó un incremento mensual de 0.4 puntos. Este indicador mide la percepción de las y los consumidores sobre su situación económica actual y la del país, así como sus expectativas. La Organización Meteorológica Mundial prevé en los próximos meses una intensificación del fenómeno climatológico de El Niño, lo que aumentará la probabilidad de olas de calor, sequías, lluvias intensas y otros fenómenos meteorológicos extremos en muchas partes del mundo.

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1: Sí, aquí no vas en La Mejor FM, te sigo acompañando. Ya son exactamente las 12:10 a través de la 105.3. Gracias por sus mensajes, sus saludos que nos mandan ahorita en estos momentos a toda la gente que está por ahí escuchando La Mejor. Recuerden mandar sus saluditos a través del 953-109-9143. Aprovechar estas horas que estamos con ustedes acompañándolos. Bueno, tengo esta hora para acompañarlos. Después hacemos un pequeño break de 1 a 2 y regresamos de 2 hasta las 5 de la tarde. Por aquí nomás para seguir con ustedes con buena música. Tengo saludos, nos dicen que una felicitación y un saludo para el niño Samuel Tadeo Tobón Cruz, que está festejando sus 2 años de vida, que nos escucha en Chila de las Flores, sección primera, de parte de su tía Ana, la más favorita, por cierto. Dice, ah, mira, si todos tenemos una tía favorita, aunque tú no lo creas, búscale y rebúscale, por ahí verás que sí, siempre tenemos una tía favorita. Tenemos una tía que nos consiente, que nos quiere o que la vemos como nuestra segunda mamá, porque sí, sí, sí hay tías muy buenas, la verdad que sí. Saludos para nuestros amigos en Tamazulapa, nos dicen, por acá, saluditos, para Natividad de Baristo y Doña Leonor, que nos escuchan aquí, dice, en Las Pilas. Pues muchos saludos, muchas gracias. Para que se pongan más pilas, en Las Pilas. Saludos también para nuestro amigo Casimiro Chávez, dice, saludos para el charal. Saludos para el charal. O sea, como ese pececito, los charalitos, ¿ven? Esa es una botana ismeña muy rica, que cada vez que voy por allá por mis rumbos me gusta con mucho picante, mucho limoncito, salecita y una reunioncita, una platiquita bien sabrosa con esa botanita. Uy, se me antojaron los charales. Son muy ricos, muy deliciosos los charalitos. Bueno, saludos para nuestro amigo Saúl Barbosa también, que nos va escuchando a bordo de su tráiler, ¿verdad? Andas trabajando, mi amigo. Te mando saludos muy especiales. Gracias por escucharnos. Quiero recordarles también que recuerden que, válgame la redundancia, ¿verdad? El 10 de julio estaremos compartiendo con ustedes ya detalles de esta Expoferia Guajuapan 2026. Así que prepárense muy atentos porque viene lo mero bueno, que es la fiesta máxima aquí en Guajuapan de León, la Expoferia Guajuapan 2026. Y vamos a arrancar con todo como cada año. Vámonos con música. Uno de los temas que está sonando mucho en radio, en todos los medios. Y que aparte ya sabemos que es reciclado del reciclado, pero se escucha chidito. Trex, Edwin Luna y La Tracalosa, Murmullos, descuidados, aquí nomás.

0: Son las 12:15.
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2: Continuamos con la programación de La Mejor FM, ya son las 12:21 y porque aquí nomás en La Mejor 105.3 escuchas las mejores canciones y las mejores agrupaciones. Esto es De la Mera Ley y se titula En la Peda te llamé. Súbele a tu radio.
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Son las 12:42.

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las 12:54. Acabas de escuchar Vete, Vete de Luis Ángel el Flaco. Y pues ya me voy. Pero me voy una hora nada más y regreso con ustedes ahorita en punto de las 2 de la tarde para continuar con mucho más. Y además recuerden que en punto de las 2:30 inicia Libre Expresión. Y para todos aquellos que andan emocionados con el fútbol, o para los amigos taxistas que no pueden estar por ahí pendientes del teléfono y de estar viendo el partido, les voy a comentar. Ahorita está jugando Australia contra Egipto y en el minuto 13 justamente anotó un gol Egipto. Australia 0, Egipto 1. Así ahorita en estos momentos, ahorita están en medio tiempo, pero pues así va este partidazo del día de hoy. Viernes 3 de julio, Australia contra Egipto. Y ya pues se lo está llevando Egipto, parece. Pero pues en el fútbol nada es seguro, así como en el amor. Así que al ratito vamos a ver qué más sucede, ¿sale? Pero hoy el juego de Australia contra Egipto está en medio tiempo y ya les seguiré comentando más adelante, ¿sale? Saludos para mi amigo Saúl Barbosa Ortiz. Sigue escuchando la mejor FM, me mandó un mensaje de audio, pero ya no lo alcancé a escuchar. Hola, saludos, te estoy escuchando y trabajando. Mi amigo Alfonso Reyes, gracias, muchas gracias, saludos. Saluditos, Dali, de parte de mi amigo Alejandro, allá en San Vicente, Nuñut, Tepozcolula, ¿verdad? Le mandamos saludos allá a nuestros amigos que se dedican a la pirotecnia, a nuestros amigos de Pirotecnia Velasco, un saludo bastante grande. También por aquí a nuestro amigo Gregorio Lucero, allá en Bronx, New York, también escuchando la mejor FM. A todo volumen, como tiene que ser, como tiene que ser, por supuesto. Ya son las 12:55. Te dejo con más música, más temas musicales a través de la mejor. Esto es de Saúl el Jaguar y se llama Habla tu ex. Aquí nomás en la mejor. Pero si te habla, uy, ni le contestes. ¿Pa' qué? Pasado pisado y ya. Soy Dalia Martínez, regreso contigo en un momentito más.

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7: Hola, ¿qué tal? Muy buenas tardes, les saluda Víctor Santos en este Contacto Express y a continuación le damos a conocer información de carácter estatal. Esta semana se presentó una propuesta de punto de acuerdo en la Cámara de Diputados para reforzar la orientación, vigilancia, verificación y atención ciudadana durante la celebración de la Guelaguetza 2026 y las festividades que la acompañan. En información de carácter nacional, luego de reunirse el jueves con empresarios de la industria Pradera, maquiladora de servicios de exportación, la presidenta Claudia Sheinbaum Pardo rechazó que se haya negociado mal por parte del gobierno de México y expresó que hay optimismo en la revisión que habrá del Tratado de Comercio entre México, Estados Unidos y Canadá, el T-MEC, y refrendó que hay certidumbre para la inversión. En información de carácter internacional, Juan José Juanjo Farías Mendoza e Israel Papo Vega Farías, señalados por autoridades estadounidenses como integrantes de alto nivel de Cárteles Unidos, ya cuentan con órdenes de aprehensión en México, confirmó este viernes el secretario de Seguridad y Protección Ciudadana, Omar García Harfuch.

0: capacidad.
1: Hasta aquí con la información. Los invitamos a que sigan en sintonía de la mejor 105.3 de FM. Los saludó Víctor Santos.
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0: Es la 1:44.
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hasta las 5 de la tarde. En un momentito más vamos a tener el espacio de Libre Expresión. Recuerden que si quieren mandar un mensajito para el espacio de Libre Expresión, es a la línea 953-137-4318. Acuérdense que ahora solamente a través de esa línea de WhatsApp pueden comunicarse con mis compañeros del área de noticias para mandar un mensaje de audio que no exceda del minuto, para mandar un mensaje de WhatsApp, de alguna queja, sugerencia, reporte que ustedes tengan. Recuerden, el número es 953-137-4318, porque si no, de repente llegan aquí a cabina y ellos no lo van a poder observar ese mensaje, ¿sale? Por ahí les encargamos para que a través de esa línea manden únicamente los mensajes para Libre Expresión. Bueno, aquí los voy a estar acompañando y recordándoles que ya este próximo 10 de julio vamos a iniciar con las transmisiones especiales desde cualquier punto, pero en especial ahí en el recinto ferial, donde pues vamos a estar para ustedes llevando los detalles de la Expoferia Huajuapan en este año. Y pues mi compañero Gabriel Espinosa Rojas, el Brody, va a ser el encargado de darnos las primeras noticias, los primeros pormenores de cómo se va a llevar a cabo pues esta Expoferia. El día 10 ya arrancamos estas transmisiones especiales que hacemos con mucho cariño para ustedes, con mucha fe también, por supuesto. Esta es una transmisión, son transmisiones pues especiales que realizamos para que ustedes que nos están escuchando pues tengan a bien pues los detalles de esta festividad tan grande aquí de Huajuapan de León. Este año nuestra campaña pues lleva por nombre Orgullo y Tradición en el Corazón. La fiesta, la tradición y la fe se viven por la mejor 105.3 de FM, porque les estaremos llevando cada uno de los detalles, desde, como ustedes ya saben, las misas, las procesiones también que se realizan al Señor de los Corazones. Esto tan, a mí me llena de nostalgia estas fechas y me hacen sentir bonito. Yo quiero decirles que muchos de ustedes saben que yo no soy de por aquí, de Huajuapan de León, de la Mixteca, pero cómo me encanta todo lo que realizan. Y yo siempre voy a estar reconociendo también a toda la gente que sale a las calles a realizar esos tapetes tan maravillosos, tan únicos, tan especiales aquí en Huajuapan de León, que los realizan con mucha fe, que me encanta ese día en la mañana tempranito observar cómo en cada una de las calles pues principales donde se lleva a cabo este recorrido de la procesión, la gente se reúne, están ahí con su cafecito, están entre que almorzando y realizando los tapetes. La mejor también va a ser su tapete, ¿eh? Hay que estar pendientes porque también nos vamos a lucir, por supuesto, con el corazón y con la fe para el Señor de los Corazones. Son las 2:08, aquí nomás en la 105.3 de FM. Te presento el siguiente tema, yo continúo contigo, a Pambichao, aquí nomás, y es de Manuel Turizo y Maluma, a través de la 105.

0: Son las 2:10.
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Por si acaso no lo sabías, somos aproximadamente 134.4 millones de habitantes. Los mexicanos en Estados Unidos somos más de 12 millones como inmigrantes y una población total que supera los 37 millones de personas al sumar a sus descendientes. En Canadá hay aproximadamente 128 mil mexicanos y en España 100 mil mexicanos. No está de más decir que somos de las comunidades más destacadas en Alemania, Reino Unido, Bolivia, Argentina, Países Bajos y Costa Rica. No somos 11 en la cancha, somos un pueblo orgulloso de ser mexicano.

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0: Son las 2:23.
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0: 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Son las 2:29.
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13: ¿Qué tal? ¿Cómo les va? Bienvenidos a este espacio de libre expresión. Les saluda Gerardo Cruz. Ya el equipo de noticias está listo para llevar la mejor información a lo largo de estos 90 minutos. Hay invitados especiales esta tarde. El día de ayer hemos iniciado con una serie de entrevistas derivados del proceso electoral 2027 y, como siempre, La Mejor a la vanguardia y también dando voz a todos los partidos políticos. En un momento más daremos cuenta de quiénes nos estarán acompañando en este espacio de información. Antes, saludo con mucho gusto, como todas las tardes, a mis compañeros Brenda Villarreal y Víctor Santos. Compañeros, ¿cómo están? Excelente tarde.
14: Gerardo, Víctor, muy buenas tardes. Buenas tardes a todos los que ya nos sintonizan a través de la 105.3 FM. Si usted se encuentra comiendo, buen provecho. Ya estamos esperando sus mensajes a través del 953-137-43-18. Y también estamos totalmente en vivo a través de la página de Facebook Sistema Radiofónico Informativo.
15: Hola, ¿qué tal, Gerardo? Brenda, compañeros, buenas tardes. Pues iniciando este bloque de información, un día pues bastante movido, con bastantes actividades que ya en un momento daremos a conocer todo lo que pues sucedió en el transcurso de este día.
13: Una agenda informativa llena, Víctor, Brenda, y una de ellas es una protesta que se realizó por la mañana en el Centro de Justicia, donde se encuentran las instalaciones de la Fiscalía General del Estado de Oaxaca, la Vicefiscalía Regional en la Mixteca, y también los juzgados del Poder Judicial. Pero estuviste en ese lugar, cuéntanos, Brenda, Víctor, ¿qué pasó?
15: Así es, Gerardo, como bien lo mencionas, esta mañana pues se movilizaron taxistas y el movimiento Lubisa, en donde pues bloquearon los accesos a estas oficinas administrativas que tú mencionas. Uno del motivo que pues generó esta movilización fue el pues presunto delito de uno de sus integrantes. Nos comentaba el coordinador en la Mixteca del movimiento Lubisa, Javier Hernández, que pues hay una acusación hacia un integrante de ellos por intento de homicidio ocurrido en noviembre del 2020. Sin embargo, pues ellos afirman que esta acusación es totalmente falsa, que tienen los elementos, las pruebas para comprobar la inocencia de este integrante.
13: Y si esto pasó por la mañana en el Centro de Justicia, transportistas, pero de otros sitios, pues también protestaron frente a Palacio Municipal, Brenda.
14: Así es, Gerardo, referente a la concentración que hubo en Palacio Municipal por parte de taxistas del sitio Jarabe Mixteco, ellos piden al Ayuntamiento de Huajuapan un espacio o cajón en la calle Mataboros. Sobre este tema, el coordinador de la Junta General por los Derechos del Pueblo, Adrián Herrera Rojas, mencionaba que son alrededor de 50 agremiados que pertenecen a dicha organización. Ellos mantienen una ruta del centro al fraccionamiento Pueblos Hermanos, que se ubica en la agencia Rancho Solano. Sin embargo, no cuentan con un espacio para el ascenso o descenso del pasaje en el centro de Huajuapan. Ya entablaron una mesa de diálogo con el secretario técnico del municipio, Jorge Cid, para dar solución a su petición. Aquí hay que recalcar también, Gerardo, que vecinos de la calle Matamoros solicitaron hace 3 días al ayuntamiento se retirara la base base de taxis del Jarabe Mixteco que se instaló sobre esa vía, así que pues también están las dos partes, uno que quiere la instalación de esta base, pero los vecinos pues tampoco lo permiten.
13: El tema del transporte, que es uno de los temas pendientes, no solamente en Huajuapan de León, en la capital oaxaqueña, y queda sobre todo este trabajo. Hemos dado cuenta de también la problemática suscitada en la calle de Colón, donde vecinos siguen inconformes porque pues esperan la actuación de la autoridad municipal, de las autoridades competentes, para evitar un accidente derivado de esta disputa también de la base que está con el sitio Señuhandi. Ante ello, pues señalan, pues el arroyo vehicular lo están utilizando y esto puede provocar un accidente, el cual no esperemos que ocurra, para que se genere una intervención parte de la agenda informativa. Y derivado de estos ajustes que tenemos el día de hoy, como todos los viernes, lejos de presentarle el editorial más tarde, vamos a escuchar el editorial titulado este día, ¿qué ha fallado?
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16: Llegó la fecha esperada y no hubo acuerdo. El presidente de Estados Unidos, Donald Trump, decidió mantener el control sobre el futuro del T-MEC y dejó claro que la revisión del tratado será constante. En pocas palabras, México y Canadá seguirán viviendo con la incertidumbre de no saber qué decisión tomará Washington cada año. Durante mucho tiempo se nos hizo creer que la relación comercial con Estados Unidos estaba basada en reglas claras y en el respeto entre socios. Hoy queda demostrado que, cuando cambian los intereses políticos del vecino del norte, las reglas también pueden cambiar. Es cierto que ningún gobierno mexicano puede controlar las decisiones de la Casa Blanca, pero también es cierto que la diplomacia se pone a prueba precisamente en momentos como este. Mientras la oposición culpa al gobierno por una mala negociación, el oficialismo insiste en presentar el resultado como un triunfo. Sin embargo, los mercados, las empresas y quienes dependen del comercio con Estados Unidos no viven de discursos, sino de certidumbre. La pregunta es inevitable. ¿Qué falló? ¿La estrategia? ¿La capacidad de negociación? ¿O simplemente estamos frente a un presidente estadounidense que solo juega a favor de su propio país sin importar los acuerdos firmados? Lo que sí queda claro es que México necesita prepararse para un escenario más complicado, porque cuando la economía depende de decisiones tomadas fuera de nuestras fronteras, los discursos ayudan poco, y al final, más allá de quién tenga la culpa, quienes siempre terminan pagando las consecuencias son los trabajadores, los productores y las familias mexicanas.
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13: Este ha sido el editorial de hoy viernes. Ayer, en el espacio de libre expresión, también presentamos lo que ha dado a conocer la presidenta Claudia Sheinbaum en esta no firma o ratificación, y ya todo el trabajo que tienen que hacer los tres países, Canadá, México, Estados Unidos, para dar continuidad al T-MEC. Hubo reacciones. Ayer el secretario de Economía, Marcelo Ebrard, estuvo en la conferencia de prensa de la presidenta Claudia Sheinbaum. Presentamos también parte de lo que mencionó el secretario Marcelo Ebrard de los avances, la revisión, plazos y demás reuniones que se van a realizar entre los tres países. Hay reacciones también en el tema político. También en el tema político, uno de quienes ha alzado la voz y dijo, pues, lamentar el no alcanzar acuerdos, es el senador del Partido Acción Nacional, Ricardo Anaya. Esto fue lo que comentó.
17: Es una pésima noticia la que hoy recibimos en materia comercial respecto de la negociación del T-MEC con Estados Unidos, por una razón elemental. Miren, el peor enemigo de la inversión productiva, que es lo que genera los empleos, es la incertidumbre. Cuando no hay certidumbre, lo que sucede es que se detiene la inversión, y cuando no hay inversión, no hay generación de empleo. Entonces, es una pésima noticia el que el gobierno mexicano haya fracasado en la renegociación del Tratado de Libre Comercio. Lo que todas y todos esperábamos era que se lograra una vigencia de 16 años adicionales. Eso hubiera dado una enorme certeza a la inversión, pero fracasó el gobierno mexicano. La decisión del gobierno estadounidense es que solamente va a continuar por el tiempo que le queda al propio tratado, que son 10 años, pero la mala noticia es que se va a estar revisando todos los años. Ya de antemano, el gobierno de Estados Unidos puso sobre la mesa su queja ya tradicional en términos de déficit comercial, y por la asimetría en el tamaño de las economías, lo que esperamos es que sean renegociaciones muy complejas, año con año, en donde Estados Unidos, con mucha ventaja, le pueda ir ganando terreno al gobierno mexicano. Entonces, lamentamos el fracaso del gobierno mexicano en la renegociación del Tratado de Libre Comercio y exigimos pues que se redoblen los esfuerzos, porque al final es el empleo de la gente lo que está en juego. Recuerden ustedes que Estados Unidos es el destino del 84% de todas nuestras exportaciones. Es decir, de cada 100 pesos que México exporta, que vendemos al mundo, 84 van a un solo país, que es Estados Unidos, y son por el orden de 15 millones de empleos, familias que dependen de trabajos que están directamente vinculados por el T-MEC. Es por eso que esta noticia es lamentable y nosotros hacemos un llamado al gobierno mexicano pues a redoblar esfuerzos frente a este fracaso.
18: Parte de lo que señaló el senador panista Ricardo Anaya, hemos dado voces también del gobierno a través del secretario de Economía Marcelo Ebrard y también el posicionamiento de la presidenta Claudia Sheinbaum en nuestros espacios de información, tanto Primer Contacto como Libre Expresión. Es momento de ir a nuestra primera pausa comercial, 2:40 p.m. Volvemos con más información a Libre Expresión.
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0: Estamos de regreso en Libre Expresión. Estamos esperando sus comentarios, sus participaciones. Recuerde, 953-137-4318 está disponible. Además, súmense a la plataforma del Sistema Radiofónico Informativo. Brenda, amigos del auditorio, esta tarde en cabina nos acompañan y le damos la bienvenida a dirigentes del Partido Movimiento Ciudadano a nivel estatal y a nivel municipal. A nivel estatal, el licenciado Francisco Melo. Licenciado, un gusto saludarle. Buena tarde.
1: Muy buenas tardes. Muchas gracias por esta oportunidad y saludos a todo el auditorio.
0: Gracias. Y también se encuentra con nosotros el licenciado Enrique Camarillo Ramírez, quien es coordinador municipal y también regidor de Educación del Ayuntamiento de Huajuapan de León. Regidor, bienvenido. Buena tarde.
2: Gracias, Gerardo. Un gusto saludarte a ti y a tu auditorio y gracias también por el espacio.
0: No, al contrario. Vamos a escuchar, antes de entrar de lleno a esta charla, vamos a escuchar parte de la semblanza del licenciado Francisco Melo.
3: Francisco Melo, licenciado en Ciencias Políticas por la Universidad Autónoma Metropolitana, Unidad Iztapalapa, México. Maestro en Ciudadanía, Sociedad Civil e Instituciones Políticas por la Universidad de Barcelona, en Barcelona, España. En 2009 fue diputado federal de la 65ª Legislatura de la Cámara de Diputados. Del 2010 al 2015, director general del Instituto de la Juventud del Estado de Oaxaca. A los 17 años participó en las Asambleas Constitutivas de Convergencia por la Democracia en el Estado de Oaxaca para la obtención de su registro como Partido Político Nacional. Del 2016 al 2018 fue secretario de Organización y Acción Política de Movimiento Ciudadano. En 2017, delegado nacional de Movimiento Ciudadano en el Estado de Nayarit. Actualmente es secretario técnico del Consejo Nacional.

0: Paco Melo. Licenciado, coméntenos cuáles son los retos del Partido Movimiento Ciudadano en Oaxaca, una vez de que ya asume esta responsabilidad y esta trayectoria que hemos dado a conocer.
1: Gerardo, pues el reto es estar a la altura de las expectativas y del ánimo social que en este país está orientándose hacia Movimiento Ciudadano. La verdad es que hemos hecho encuestas desde hace varios años y los resultados electorales recientes nos confirman que Movimiento Ciudadano es la fuerza de mayor crecimiento en todo el país, y en Oaxaca no es la excepción. Aquí lo podemos decir de manera contundente, junto con Enrique Camarillo, el Movimiento Ciudadano se convirtió en la tercera fuerza electoral de Huajuapan a partir de que tenemos la participación de ciudadanos libres y valientes que quieren hacer un buen gobierno para su municipio. Así que nuestro reto es estar a la altura de ese ánimo que hoy el 48% de las personas en este país, cuando se les pregunta qué partido puede hacerle frente a Morena y sus malos gobiernos, el 48% dice que Movimiento Ciudadano. Cuando se le pregunta a la gente por qué partido nunca votarías, el 56% dice que el PRI, el 22% que dice que a Morena, por los partidos que nunca votarían. Y Movimiento Ciudadano apenas tiene el 2%, es decir, es la fuerza política con menos rechazo social. Entonces, nuestro reto es estar a la altura de esa opinión, confianza y ánimo de la gente hacia Movimiento Ciudadano.
0: Y sobre todo que también hoy inician una actividad importante en Huajuapan para arropar a la dirigencia municipal. Licenciado Enrique Camarillo, también en este sentido, también el reto de Movimiento Ciudadano para el proceso 2027, ya estamos a la vuelta de la esquina.
2: Pues bueno, antes que nada, celebrar que esté con nosotros aquí nuestro dirigente estatal, mejor conocido como Paco Melo. Ha recorrido el estado, ha recorrido el país, es incansable aquí Paco, y bueno, aún más contento también por la presencia del diputado Gibram, que ya seguramente estará en estos micrófonos en unos minutos más, y decirte que el reto es precisamente seguir caminando las calles, seguir ganando las plazas, seguir escuchando a la gente, porque lo que tenemos que hacer es escuchar a la gente, y quienes estamos en algún espacio de gobierno, obviamente llevar esa voz, llevar esas necesidades, y creo y estoy convencido que la mejor carta de recomendación, como lo decimos siempre, de cualquier ser humano, es su trabajo, y quienes estamos al frente de Movimiento Ciudadano a nivel estatal, a nivel municipal, a nivel federal, pues tenemos esa obligación de ser congruentes, de trabajar, de comprometernos, y por eso hoy tenemos diferentes actividades en Huajuapan con la presencia de nuestro amigo Paco Melo, de nuestro amigo el diputado Gibram, donde vamos a tener en unos minutos más un encuentro con simpatizantes, con ciudadanos libres, conscientes, que quieren hacer de Huajuapan, en este caso, y de la región, algo distinto y mucho mejor, Gerardo.
0: Claro, si nos permite, licenciado Francisco, licenciado Enrique, vamos a una pausa más, volvemos con información y abordamos estas actividades el día de hoy en Huajuapan de León. Es momento de ir a una pausa, 2:50 p.m.
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0: De regreso en Libre Expresión, son las 2 de la tarde ya con 54 minutos. Estamos esperando sus comentarios, sus participaciones. Y antes de la pausa ya hablamos con los dirigentes de Movimiento Ciudadano, Paco Melo, y de en la dirigencia municipal, el licenciado Enrique Camarillo. Paco, mi estimado Paco, coméntanos cuáles son, pues también al interior del Movimiento Ciudadano, los plazos, los tiempos para que también en tiempo y forma se emitan las convocatorias para la selección de candidaturas a los diversos puestos de elección popular que estarán en la mira en 2027.
1: Así es, Gerardo, pues bueno, tú lo acabas de decir, estamos a 338 días de la próxima elección, estamos a 185 días de que arranquen las precampañas. Y los otros ya estamos listos para que la gente sepa, la gente de la Mixteca, de sus municipios, de la región sepan que hay una alternativa para construir buenos gobiernos. Y esa alternativa es Movimiento Ciudadano, en la medida en que aquí, como el propio Enrique puede ser testigo y ejemplo, no se necesita ser militante, ser tener un padrinazgo político, ser de alguna corriente para ser candidato de Movimiento Ciudadano en su municipio, en su región. Hemos abierto las candidaturas desde que nos convertimos en Movimiento Ciudadano y eso nos ha permitido que hoy Movimiento Ciudadano esté en su mejor momento. Estamos creciendo en todo el país. Nuestros liderazgos, como nuestros dirigentes, Jorge Álvarez Maínez es la persona con mayor calificación y evaluación en todo México. Y bueno, nos estamos llenando de muchos jóvenes en nuestras oficinas, en nuestros eventos, porque también es un llamado a que le demos el espacio y la formación de una nueva generación que gobierne este país y que no le falle a México, que no le eche la culpa a Calderón, que no eche la culpa al pasado. Y estamos preparándonos para ello. Pero es cierto, estamos a 185 días de que arranque las precampañas. En diciembre tendríamos que tener ya nuestra convocatoria. Todas las personas pueden participar para aspirar a ser candidatas y candidatos de Movimiento Ciudadano y queremos que todo el mundo lo sepa.
7: En el anterior proceso electoral se obtuvo una regiduría por parte de Movimiento Ciudadano. Está presente el licenciado Enrique Camarillo. ¿Cómo se está trabajando para las próximas elecciones de 2027 para obtener municipios aquí de la región de la Mixteca, pero principalmente el municipio de Huajuapan? ¿Hay algún candidato o candidata ya?
1: Bueno, nosotros lo decimos. El movimiento lo encabezan las personas. Nosotros reconocemos en Enrique Camarillo la persona que hizo la diferencia de casi no existir en esta región a ser la tercera fuerza política en Huajuapan, porque acuérdense que nosotros vamos solos, sin alianzas, sin coaliciones con los partidos que ya le han fallado a México. Y para participar así no es fácil. O sea, es ir en contra de la adversidad, del poder, de la desigualdad, de la inequidad en la contienda, porque nuestros recursos no se comparan con los del poder. Pero lo cierto es que la gente nos ha demostrado que si tienes un candidato con respaldo social, que si encabezas y representas las mejores causas, que si tienes un proyecto de gobierno que responda a las necesidades de la gente, las cosas pueden cambiar. Y lo dice Enrique, ¿qué estamos haciendo? Pues de entrada, saliendo a las calles, porque la nueva política se tiene que hacer escuchando a la gente. Ahorita no estamos en campaña, estamos con nuestro ejercicio de movimiento escucharle a la gente que nos diga cuáles son los principales problemas que debemos atender en Huajuapan, en Oaxaca, en este país, Y esa es la manera en la que vamos a presentarnos en las próximas elecciones con las mejores propuestas de gobierno. Perdón, la gente en todos los municipios que hemos ido, en todas las agencias y colonias, nos dicen que el principal problema es la inseguridad. El segundo problema es el agua. El tercero, los servicios públicos que no sirven y que no son públicos, porque termina la gente comprando pipas, porque la gente termina pagando por que le desasolven su agua y su drenaje. Entonces, nadie... absolutamente nadie nos ha dicho que su principal preocupación es la soberanía nacional. Entonces queremos gobiernos que se dediquen a responder y a gobernar y a dar resultados a los verdaderos problemas de la gente, y eso lo hacemos si tenemos a las personas correctas, a las personas valientes, y queremos que sepan que Movimiento Ciudadano pueden ser las candidatas y candidatos de la Mixteca.
0: Y con base a lo que usted comenta, mi estimado Paco, el licenciado Enrique ya da a conocer, ya está el diputado Gibran Ramírez en estas instalaciones de La Mejor, en un momento más conversamos con ellos, pero que tienen una gira también por el centro de la ciudad más tarde, y pues esa cercanía con la ciudadanía, esto que tanto pues impacta ya con miras a este proceso electoral, licenciado.
2: Pues bueno, sin lugar a dudas que es mucho, mucho, muy importante el que estemos cerca de la gente. Somos una opción de gobierno, tenemos una tarea muy presente, que son trabajar en 31 municipios en la de la Mixteca, tanto alta como baja, y desde luego esta es la oportunidad también de quienes nos escuchan y hasta donde llegan ustedes, puedan saber que pueden participar en Movimiento Ciudadano, que somos un movimiento de ciudadanos y que queremos que los ciudadanos tomen el control de los gobiernos, pero sobre todo también somos una opción de poder terminar con los cacicazgos que existen en Huajuapan y en los diferentes municipios de la región. Es una gran oportunidad, se está abierto, la verdad es que se ha estado acercando mucha gente, Gerardo, a las oficinas de Movimiento Ciudadano, con un servidor, con muchos compañeros, mujeres, jóvenes, adultos mayores, estamos abiertos a construir el Huajuapan que queremos, la región que queremos, el estado que queremos y el país que queremos. Y con la llegada de Paco Melo a la dirigencia estatal, estamos convencidos que estamos en la ruta correcta, que le va a dar rumbo, que le va a dar destino, y que tenemos que tener, como él lo dirá seguramente más adelante, los 152 candidatos a presidentes municipales entre mujeres, hombres y jóvenes, con una apertura completamente que nos permita transitar y avanzar. Ya se hizo en Huajuapan, se ha hecho en el estado, en otras partes. Aquí Movimiento Ciudadano, como bien se decía, había tenido 300, un poquito más, casi 400 votos en la última elección. Con un grupo de mujeres y hombres valientes, se llegó 10 días antes al proceso y se sacó alrededor de 6.500 gentes que confiaron en este proyecto, y estamos convencidos que sigue creciendo y que va a seguir creciendo.
0: Claro, y sobre todo bajo esta dinámica, pues la llegada a la dirigencia estatal de Movimiento Ciudadano, mi estimado Paco Melo, pues hay retos, quiero imaginar, a corto, mediano y largo plazo. Muy breve, que nos comente acerca de estos retos y también la invitación a la ciudadanía a estas actividades.
1: Bueno, pues como lo dije iniciando, el reto es estar a la altura de estas expectativas y del ánimo que tiene la gente. Cada vez es más gente la que llega a Movimiento Ciudadano, muchos jóvenes que quieren ser parte de algo nuevo, de la nueva política. Y es que también hemos sido muy precisos en nuestras causas. Nosotros a lo que aspiramos es a darle buenos gobiernos a Oaxaca. Y esos son ejemplos que nos da Jalisco y Nuevo León, donde gobierna Movimiento Ciudadano. Ahí no se abandona a ninguna persona, a ningún niño, a ninguna mujer que tenga cáncer infantil o de mama. En Jalisco y Nuevo León son los primeros lugares en la creación de empleos y en los empleos más pagados. En Jalisco y Nuevo León se invierte en seguridad pública, capacitando policías. En Jalisco y en el caso de Nuevo León concretamente, el problema del agua no se resuelve repartiendo tinacos vacíos, sino construyendo presas. Es decir, el problema de este país es que la gente quiere gobiernos que den resultados. Ya pasaron los tiempos de promesas, de decirnos que este país se solucionaba con falsas soluciones simples a problemas muy reales y complejos. La gente está ávida de buenos gobiernos que den resultados, ese es el compromiso nuestro. Y si me dices cuáles son los retos, pues los retos es que en los 152 municipios donde se eligen a sus autoridades por partidos políticos, tengamos una persona que represente esa alternativa en la boleta, que sea el águila de Movimiento Ciudadano, que le permita a la gente saber que si hay de otra, que si hay alternativa, que si hay futuro, y ese futuro es naranja y esa alternativa es Movimiento Ciudadano.
0: Si usted nos lo permite, mi estimado Paco Melo, seguir en comunicación en próximas fechas para conocer cómo va este proceso al interior de este instituto político y pues también todo lo que se deriva de esta elección de 2027. Muchas gracias, licenciado Enrique Camarillo.
2: Gracias a ustedes y bueno, nos vemos en un ratito con simpatizantes, que vamos a tener un encuentro de 4 a 6, y más tarde de 6 a 7 nos vemos en las calles del centro de Huajuapan y cerramos ahí con una rueda de prensa 7:30, donde vamos a poder seguir saludando a mucha gente. Muchas gracias por el espacio, gracias a todos, buena tarde.
0: Gracias, licenciado Paco Melo.
1: Gracias, nos vemos en la calle, ahí se hace la nueva política, en la calle.
0: 3:02, volvemos a Libre Expresión.
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6: Oh Dios eterno, en quien la misericordia es infinita y el tesoro de compasión inagotable, vuelve a nosotros tu mirada bondadosa y aumenta tu misericordia en nosotros, para que en momentos difíciles no nos desesperemos ni nos desalentemos, sino que con gran confianza nos sometamos a tu santa voluntad, que es el amor y la misericordia mismos. Amén.
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0: Estamos de regreso en Libre Expresión, 3:00 p.m. ya con 7 minutos, y como le habíamos adelantado hace unos momentos, en la cabina de La Mejor se encuentra el diputado federal del Partido Movimiento Ciudadano, Gibran Ramírez, pero antes de conversar con él, vamos a escuchar parte de su trayectoria.
1: Gibran Ramírez Reyes es doctor en Ciencias Políticas y Sociales, con mención honorífica por la Universidad Nacional Autónoma de México, condecorado con la medalla Alfonso Caso. Ha impartido más de 20 cursos a nivel licenciatura en la Facultad de Ciencias Políticas y Sociales de la UNAM. Por 3 años fungió como ayudante de investigador nacional nivel 3 en el Sistema Nacional de Investigadores. En materia de libros, es autor de Vida y Muerte del Populismo. Colaboró en otro con Octavio Rodríguez Araujo. Ha publicado más de 300 artículos de opinión y análisis en medios nacionales e internacionales. Sus textos han aparecido en The Washington Post, El País, Milenio y El Sur. En sus actividades profesionales ha sido asesor parlamentario en el Senado de la República, en la Asamblea Constituyente de la Ciudad de México, secretario general en la Confederación Interamericana de Seguridad Social, un organismo internacional con sede en México en el que participa la mayor parte de los institutos de seguridad social del continente americano, y actualmente es diputado federal por Movimiento Ciudadano.
0: Bienvenido, diputado Gibran Ramírez, a La Mejor 105.3 FM, que ya pues también es un experto en el tema de medios de comunicación, y también para quienes nos escuchan a través de la 105.3 de FM y a través de las plataformas digitales, tiene orígenes de la Mixteca, diputado.
2: Sí, hablábamos hace rato de que mi abuelo es de Yodocono, mi abuela de Tonalá. Y digamos que soy oaxaqueño de los cuatro costados, porque por otra parte, Chontal de San Pedro Guamelula. Entonces, venimos aquí al llamado de la tierra. Soy un oaxaqueño nacido en Iztapalapa.
0: Imagínese, diputado, vino a tierras oaxaqueñas hace algunos años, cuando estaba buscando la dirigencia del Partido Movimiento Regeneración Nacional. Obradorista, es prácticamente uno de los iniciadores jóvenes de este movimiento que le dio la transformación en el país en 2018. Hoy viene con otras siglas. ¿A qué obedece esto, diputado?
2: Bueno, es parte del mismo proceso. Esa campaña que yo hice para dirigir Morena se llamaba, o tenía como lema, Última Llamada. Presenté un programa político que decía que había que salvar a Morena para que pudiera hacer lo que se supone que tenía que hacer, que es salvar al país de tantos problemas y tantos retos que tenía y que empeoraron ahora. Entonces, no lo conseguí. Eso se quedó en una denuncia pública de cómo se estaban degenerando las cosas ahí. Y con esos mismos argumentos que sigo sosteniendo, encontré que el único partido en el que puedo sostener la misma agenda, porque es el único partido de vocación socialdemócrata, de centroizquierda, que se enfoca, digamos, en los problemas materiales de la gente, es Movimiento Ciudadano. Yo no podría estar ni en el PRI, no podría estar en el PAN. Y de alguna manera, siempre existió esta afinidad ideológica. La diferencia no es de programa. La diferencia ha sido que se traicionó el programa progresista histórico del país con el gobierno anterior, con este gobierno, y nosotros aspiramos a que sí se concrete. La gente no estaba equivocada en elegir a quien dijo que iba a proveer servicios públicos, a quien dijo que se iba a universalizar el sistema de salud y no ibas a necesitar un trabajo formal para poder acceder a una clínica. No se equivocaron al querer que hubiera escuelas que funcionaran regularmente. No se equivocaron al decir que tenían que ir primero los pobres, pero que se les tenía que brindar atención de buena calidad en todas las instancias públicas. No nos equivocamos, fuimos traicionados. Y podemos elegir ante eso el orgullo de la identidad y decir, no, ni madre, yo aquí me quedo porque yo dije que ahora soy de Morena y no voy a aceptar ante mi papá, mi mamá, mi tío o mi primo

0: que me equivoqué. Y van a decir, se los dijimos y quién sabe qué. No, eso no nos tiene que dar pena porque no nos equivocamos. Fuimos traicionados. Y en esa condición es que yo sigo luchando porque eso sea. Creo que esos ideales están vigentes y que las causas que generaron esa ruptura de mi parte con ese movimiento que tanto tiempo y tan públicamente defendí, tienen que llevarme a seguir caminando a otros sitios. El partido fue el que se movió de sitio. Yo sigo donde está.
1: Imagínense, empezamos esta entrevista con estas declaraciones, empezamos. Usted genera polémica, diputado. Y eso, ese tema, pues sin duda alguna está sobre la mesa. 953-137-4318, háganos llegar sus comentarios, sus participaciones. Hubo traición, no traidores, lo que señala el diputado federal Gibran Ramírez. Es momento de ir a una pausa, volvemos con más temas. Estamos en Libre Expresión.
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1: Seguimos en Libre Expresión, 3 de la tarde ya con 15 minutos. Y Brenda, amigos del auditorio, estamos conversando fuera del aire con el diputado Gibran Ramírez sobre temas que motivaron a su salida. Hay muchos temas que abordar, diputado, en el tema de ya hoy con Movimiento Ciudadano, pero pues también es importante que en el caso de la sociedad de la Mixteca conozca ¿qué motivó a Gibran Ramírez dejar las filas de Morena, quien era un arduo, pues prácticamente uno de los impulsores del obradorismo de la 4T? ¿Qué motivó a Gibran Ramírez salir de Morena, diputado?
2: La realidad, digamos, todo mundo pensaba en cada parte del país, y eso lo fui atestiguando en mi campaña para dirigir Morena, que todo mundo pensaba que la transformación se estaba haciendo, pero no en su municipio o en su estado, porque estorbaban o el delegado o el presidente municipal, porque eligieron, porque no sabe el presidente López Obrador, a un ratero, o eligieron a un criminal, o eligieron a los mismos de antes que no se dieron cuenta que se pasaron a Morena, y como no pueden ver todos los municipios, no podían percatarse. Pero recorriendo el país me di cuenta que esa era la generalidad de los casos. Sí. Fue una estrategia llevar a la boleta a quien pudiera pagarse su campaña. Y eso hizo que los viejos caciques de siempre cayeran ahí. ¿Qué ha pasado aquí con los grupos políticos de los exgobernadores? Por cierto, ahí me atribuyen un falso parentesco con los Ramírez de aquí. No tengo nada que ver. Yo soy de los Ramírez buenos. Mi Ramírez es de la costa, de San Pedro Guamelula. Acabaron todos en el régimen, y además con escándalos de corrupción. Entonces el exgobernador Murat está en Morena. Antes le dijeron que lo siglaban por otro partido. Y dijo, no, Morena, porque es la que pesa electoralmente. Por el otro lado, por el de los Ramírez, acabaron en el ISSSTE primero, ¿no? Y luego en la Banca de Desarrollo, vamos. Son los mismos. Y yo creo que podemos, no solo en la Mixteca, sino en el Estado, ya estar de acuerdo en que Morena es solamente la casaca guinda del viejo PRI. Y entonces, yo creo que se puede preguntar la gente, y después del fraude en la revocación de mandato, si los traidores son los que se fueron defendiendo las causas o los que se quedaron traicionándolas. Por algo le fue tan mal al gobernador Salomón Jara en su revocatorio, y creo que ese desengaño fue expresado en las urnas por eso, y creo que hay que generar una opción política para todos los que tuvieron ese desengaño.
1: Y diputado, preguntarle ello, comenta algo importante: mientras medio mundo políticos quieren estar en Morena, usted se salió de Morena y se fue a Movimiento Ciudadano. Hoy está ese reto, Morena, pues prácticamente usted vivió parte de, no vivió parte, fue una pieza fundamental en la fundación del Movimiento Regeneración con los liderazgos de Morena. Ante ello, el tema de salud, ¿qué opinión le merece el tema de salud, el tema de educación, el tema de esta ley del ISSSTE de 2007 que motivó a la gente a movilizarse en días pasados?
2: Sí, no podemos culpar a la coordinadora. Le gusten los modos a algunos o no les gusten, no podemos culpar a la coordinadora de reclamar el cumplimiento de una promesa. Sería absurdo. O sea, se reclama muchas veces la movilización corporativa, etcétera, etcétera. Lo que hay es un gremio exigiendo lo que prometió Claudia Sheinbaum de manera absolutamente irresponsable. No podías prometer eso sin prometer también que ibas a hacer una reforma fiscal y que le ibas a cobrar más a los más ricos. Pero ellos decidieron no moverle al tema de los impuestos de los más ricos, porque también la mayor parte de los más ricos están con ellos. ¿Qué pasó con las 10 personas que tienen más de $1,000 millones en México? Todos incrementaron su riqueza y algunos casi la duplicaron. El más beneficiado quizá fue Carlos Slim, pero los grandes mineros, Balleres, por ejemplo, también el Grupo Val creció muchísimo, el Grupo México creció muchísimo. La desigualdad entonces incrementó, porque esos 10 grandotes que deberían pagar muchos más impuestos, no los están pagando, y no los están pagando porque el sexenio pasado, para obtener más dinero, para generar no solo apoyos sociales, sino dinero electoral, se decidió hacer grandes quitas de lo que debían esos grandes ricos y asegurar así liquidez en el momento. Entonces, en vez de asegurarse, como han hecho últimamente con Salinas Pliego, de que pagaran todo lo que debían, así fuera en créditos, dijeron, no, págame nada más la mitad, pero esos 10 mil millones los necesito ya. Y entonces ahí el país perdió 10 mil millones. Y así, con varios grupos, con varios empresarios, de tal manera que este país no tiene viabilidad para resolver esos grandes problemas. Se mencionaba lo de la educación, la salud, que es urgente. No tenemos un sistema público de salud. Tenemos pedacitos de varios que ni siquiera se han integrado. No hay una política pública real. Hay varias ocurrencias de política pública que operan cada una desde su lógica. No hay una atención del sistema educativo desde lo que es. Ha habido el problema de que se generó algo que se quiso llamar Nueva Escuela Mexicana, un asunto generado desde lo que el gobierno pasado quiso que fuera, una educación liberadora, una educación feminista, una educación antipatriarcal, que sin embargo primero necesitaría que los baños estén bien en la escuela, que un niño sepa leer correctamente, que un niño sepa contar correctamente, y no que lo llenemos de jerga sin generar las capacidades necesarias para que luego pueda aprender lo que él quiera. Entonces, después de la pandemia, de un sistema educativo no solamente en crisis, sino semiderruido, donde no sabes si los niños están huérfanos, porque además los pasaste a todos, no has ido a ver dónde están. No sabes si perdieron cuidadores secundarios, no sabes cómo se reconfiguró la dinámica familiar. Después de una pandemia, de una tragedia, en lugar de ir a ver en la escuela, ¿qué es lo que hay? ¿Qué es lo que necesitan? ¿Cómo se los das? ¿Cómo haces con un niño de quinto que ya no aprendió a leer y a contar bien, a hacer operaciones básicas? Pues tienes que hacer primero un programa compensatorio, no una nueva escuela mexicana inventada ideológicamente de la nada. Entonces, lo que ha habido fue primero un buen diagnóstico, buenas intenciones, después una pésima política y la destrucción de las cosas que había, y finalmente una falta de horizonte de lo que se quiere hacer. Entonces, por eso acaban nada más actuando con consignas a veces realmente muy estúpidas, como la primavera oaxaqueña, que vino a inventar el ex vicepresidente del gobierno español, Pablo Iglesias, que nada más se trajo el concepto de la primavera árabe, que por cierto acabó en dictaduras en el continente africano. Entonces no se extrañe el autoritarismo que se vive en diversas partes del país.
3: Diputado, hablando del tema de la presidenta Claudia Sheinbaum Pardo y de las diversas problemáticas que tiene el país, una de ellas es la exigencia de madres buscadoras. En este marco del mundial se ha dado esta polémica de que la presidenta atendió al Pato Merlín, a familiares y no a las madres buscadoras. ¿Le parece que me responda regresando de este corte? Ya son las 3 de la tarde con 24 minutos. Vamos a una pausa y regresamos con más información.
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3: Son las 3 de la tarde con 28 minutos. Estamos de regreso en Libre Expresión. Seguimos con el diputado Gibran Ramírez. Diputado, le hacía la pregunta antes de entrar a este corte. ¿Cuál es la exigencia que tienen las madres buscadoras? Sobre todo, ¿cuál es su postura respecto a la atención que le ha dado o no la presidenta Claudia Sheinbaum Pardo a las madres buscadoras?
4: Es muy importante para ellos, me refiero al gobierno, mantener callado el agravio de los desaparecidos, las personas desaparecidas, porque ha sido fundamental el manejo de esa cifra en la construcción artificial de la disminución de los homicidios. Entonces, como estamos acostumbrados desde el gobierno de Calderón a medir la violencia, el número de homicidios, el tema de las desapariciones fue quedando a un lado por los medios, no está incorporado en la retórica de todos los días, no está en la plática de todos los días, como sí logró instalarse el tema de los muertos, que de los 100,000 muertos de Calderón, que cuántos miles de muertos con Andrés Manuel, si 200,000 o más. Nadie ve el número de desaparecidos y el drama de los desaparecidos. En la Ciudad de México se redujo drásticamente el número de homicidios en las estadísticas, pero aumentó drásticamente el número de desapariciones. Entonces, darles tribuna pública a las madres buscadoras es evidenciar que hay un problema estructural. Es evidenciar, la verdad es que se engañan solos ellos, que la crisis de violencia continúa, al contrario de lo que dicen en su discurso. Pero la gente no se cree esas cosas. Con esas cifras, que serían históricas de disminución del homicidio, la percepción social de inseguridad bajaría. Y resulta que o ha subido con los meses o se ha mantenido. La gente se siente igual de insegura porque ve que las personas desaparecen. Además, hay un elemento del pensamiento social que hace que se les culpe a los desaparecidos y las desaparecidas, que es que en algo andarían. Y entonces luego filtran expedientes de que hay un caso abierto por investigación de narcomenudeo o por otras actividades ilícitas, como si eso ameritara que las personas fueran asesinadas y su cadáver ocultado. Yo tengo varios amigos, pero una muy cercana en especial que ha sufrido la desaparición de su hermano. Claro, le han insinuado que en algo andaba. Trabajaba en un local, en un mercado, en Guadalajara. Y yo digo, ¿y si hubiera estado vendiendo algo, habría estado bien que llegaran a matarlo? O sea, eso nada más habla de cómo la moral social ha normalizado el horror, porque nos acostumbramos a él, pues por lo menos desde 2006. A partir de 2008 es cuando las cifras de homicidios salen de toda proporción. Y a partir de ese crecimiento de la gran violencia, parece que lo único que ha pasado es que el país se ha anestesiado, ¿no? Y hay tanta violencia que se normaliza y que se culpa a las víctimas. Y como las madres buscadoras son la rebeldía contra eso, son uno de los sectores que por naturaleza es radical. No porque culpen a sus hijos de haber andado en malos pasos o lo que sea. Van a dejar de buscar. No van a quitar el dedo de esa llaga. No van a dejar de evidenciar con toda valentía, porque muchas veces no les importa si les va la vida en ello, que el problema de la violencia en México es estructural, que se traga cada día más vidas de hombres, sobre todo hombres, más jóvenes, no van a dejar de evidenciar que hay sitios en Zacatecas, en Durango, en varios estados en el Pacífico, hay municipios que se están despoblando y donde están secuestrando para reclutar a chavillos de 12, de 13 años, que además utilizan como soldados, como carne de cañón, en guerras que libran élites de la violencia, que o vienen de la Policía Federal o del Ejército, de las Fuerzas Armadas, que son desertores y que son los que ganan mucho dinero de esto, y mientras sus vidas están resueltas y nada más tienen que ver cómo se adaptan a los cambios del negocio, pues provocan que niños y hombres jóvenes mueran en este país al por mayor, y así es como se tragó el bono demográfico la violencia.
3: Hay preguntas ya del público, vamos a dar lectura para que usted pueda responder, diputado. Nos comentan, supongamos que Gibran hubiera ganado la dirección de Morena. Hago la pregunta, ¿hoy te estarías promoviendo para el 2030 o estarías apoyando desde las bases?
4: Pues yo creo que seguramente estaría participando. Si no hubiera logrado yo lo que quería, que era transformar el movimiento, me habría salido del movimiento o me habría dado cuenta que el movimiento tenía dueño, porque la verdad es que yo no me había dado cuenta de eso, que las finanzas de Morena siempre estuvieron en manos de Alejandro Esquet, que era el secretario particular de Andrés Manuel. Incluso cuando no estaba nombrado formalmente, los dineros se manejaban por gente directamente dependiente de López Obrador. Entonces seguramente me habría dado cuenta de eso, igual me habría salido. Ahora, sí podría, si hubiera podido construir bases para una transformación desde abajo, que fue como lo planteé, un pacto desde abajo, que es lo que tenía que hacerse y es lo que tiene que hacerse hoy. Y en Oaxaca, sobre todo, en Oaxaca es uno de los lugares donde más surge un pacto desde abajo. Si eso se logra, pues no hace falta que te promuevas a nada, ¿no? Las misiones del país están muy claras y si propones soluciones, seguramente que algunas personas te acompañarán a alguna misión. Yo no digo que hubiera aspirado a tal o cual posición ejecutiva, pero sí estoy seguro que habríamos encontrado compañeras y compañeros que podrían hacerlo y con quienes se podría construir, como hoy estoy construyendo el Movimiento Ciudadano. Ningún otro movimiento tiene esa buena onda interna. Yo no conozco otro movimiento que tenga un Paco Melo, un Juan Zavala, Luis Donaldo Colosio, una generación de personas que creemos que podemos hacer la política distinta. Estoy convencido de eso.
5: Pues parte de la, queda la respuesta, está el diputado Gibran Ramírez abierto a estas preguntas y también más información con respecto a esta agenda que se tiene en el país y de manera internacional. Vamos a otra pausa comercial, volvemos con más información a Libre Expresión.
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5: Seguimos en Libre Expresión, ya a las 3 de la tarde con 40 minutos. El tiempo se nos pasa muy rápido y diversos temas que estamos hablando fuera del aire con el diputado Gibran Ramírez. Diputado, hace unos momentos a su llegada a esta estación decía: me vine por la carretera federal 125 Tehuacán-Guajuapan, Guajuapan-Tehuacán. Hay reclamos de la sociedad, del sector comercial, del sector empresarial, de los transportistas, quienes han realizado pues prácticamente bloqueos en distintos puntos estratégicos en las vías de comunicación del país, exigiendo seguridad. Desde su punto de vista y también como diputado federal, ¿qué se puede hacer? ¿Qué se puede hacer para mejorar ese tema en materia de seguridad?
4: Bueno, lo primero es que los criminales tienen que estar fuera del gobierno. No pueden estar aliados con el gobierno y a veces ser el gobierno. Yo creo que tendría que haber una política nacional que no podría empezarse sin un proceso de justicia transicional. Es decir, hay tantos criminales en el gobierno. Morena es el gobierno, entonces por eso tiene más. Pero también hay en otros partidos políticos que tejen una red de impunidad y de ayuda mutua que depende, obviamente no podemos tener los números porque es ilegal todo esto y quizás sin registro, que depende, yo diría, principalmente de la extorsión. Y Oaxaca es el paraíso de los extorsionadores. Extorsionan a todo mundo. Hay desde hace años, y lo sabemos todos, una organización del despojo que ha concentrado tierras en manos de quién sabe quién, porque son intermediarios de alguien. Pero es tan sofisticado que incluye trampas judiciales. Por ejemplo, si tú te amparas y vas a ver, porque te diste cuenta que te quitaron un terreno, una casita, vas a ver y resulta que ya te habías amparado y te desististe, para que no te puedas amparar después. Esto tiene cómplices no solamente en el poder ejecutivo y en el poder judicial, y hay metidos actores políticos de todo tipo y de todo nivel. Entonces, ya que se ha visto que la impunidad puede ser elevadísima, hay incluso personajes de mucho poder que son víctimas de despojo y que no se atreven, o más bien no pueden meterse con los despojadores, porque los saben protegidos por la presidencia de la República. Y hasta que no haya una decisión presidencial de dejar de proteger a esas organizaciones que protegen delincuentes, hasta que no se abra ese proceso de ver las alianzas con el crimen en todos los estados, en todos los partidos, en todos los órdenes de gobierno, no se va a poder avanzar en un estado. Y entramados mafiosos como ese explican que se pueda asaltar en las carreteras, explican que se pueda orientar de una u otra manera el tránsito de mercancías, que se puedan cometer crímenes que en una sociedad que funciona son castigados usualmente. En una sociedad que funciona, la mercancía puede llegar de un lado a otro sin tener que pagar impuestos legales e ilegales.
3: Hablando del tema de seguridad, nos llega un mensaje donde dice: ¿qué opina Gibran del presidente asesinado de Uruapan? Y agregándole a esta terminación, a este mensaje, no sé si ya sabrá de un caso que sucedió aquí en la región de la Mixteca. Fue asesinado el presidente de Amatitlán. Él, antes de que sucediera este asesinato, había sido secuestrado en la carretera que viene de Huajuapan a Acatlán. Posterior a esto, pidió al gobierno del estado una protección, y posteriormente pues fue asesinado, lamentablemente, muy parecido al caso de que pasó allá en Michoacán. ¿Qué opina al respecto de esto?
4: Cuando sacas de la cárcel a una persona que probadamente mandó a desaparecer y asesinar a otra, te sientes impune. Cuando se desaparece y asesina a una opositora como Sandra Domínguez, que ya había dicho que eso le podía pasar, y no te pasa nada, te sabes impune. Yo no sé quién sea el que encabeza el sistema político criminal de Oaxaca, pero esa persona se sabe impune. Yo no sé si el gobernador es la cara de ese sistema político criminal nada más, o si el gobernador es realmente la cima de esa organización. Esas organizaciones que han mostrado que pueden matar y salir impunes van a seguir matando a los que se les pongan en el camino. Yo no digo que necesariamente sea el caso de uno de esos entramados, pero hay motivos para pensar, como en el caso de Carlos, que le era incómodo a alguien que tiene esas posibilidades y que se sabe impune. De nuevo, hasta que no instalemos un proceso de verdad y de justicia, no podremos saberlo. Lo que sí creo que es que los regímenes estatales más autoritarios, y donde se han muerto, se han asesinado a opositores y a críticos, esos procesos se deberían de acelerar, y podríamos comenzar con la declaración de la desaparición de poderes, porque los poderes constitucionales no sirven. Yo lo he propuesto en el caso de Sinaloa y en el caso de Oaxaca. Me parecen los ejemplos de las peores expresiones del morenismo, y no lo digo yo nada más. En las urnas lo dijeron los oaxaqueños, porque le salió todo mal al gobernador en su revocatoria.
5: Pues seguimos conversando con el diputado Gibran Ramírez. Vamos a la pausa, ya la última pausa de este espacio de libre expresión. Son las 3 de la tarde con 46 minutos. Volvemos.
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5: Ya en la recta final de este espacio de libre expresión, diputado, puso a mover las redes, puso a mover pues prácticamente los mensajes. Tenemos infinidad de mensajes a favor, en contra, te los vamos a hacer llegar todos para que usted pues también en la medida de la posibilidad le dé respuesta a cada uno de ellos. Diputado, hay temas que están sobre la agenda. Está el tema del huachicol fiscal, está el tema de la CIA en México, el desafuero o no de la gobernadora Maru Campos de Chihuahua. ¿Qué opinión le merecen esos dos temas al interior del Partido Movimiento Ciudadano?
4: Bueno, yo creo que con los Estados Unidos tenemos una relación muy cercana que por algún motivo nos seguimos negando, quizá por los agravios de las intervenciones, no nos damos cuenta que estamos en un momento en el que la integración de América del Norte es un hecho que implica, además cuando no estábamos integrados ya había agencias de inteligencia en el terreno actuando. Se generaban algunos problemas con las agencias mexicanas, que por cierto funcionaban mejor, con sus defectos, pero había información en la mesa del secretario de Gobernación. Quien tenga curiosidad histórica se puede meter al Archivo General de la Nación y buscar cosas de su pueblo. Yo, por ejemplo, me puse a buscar las cosas de Guamelula. Sí. Entonces, los Ramírez, a ver, y ahí puse el nombre de algún tío abuelo. Entonces, ganó la elección de una agencia municipal, pero no se la respetaron y entonces tomaron el palacio del Partido Popular Socialista. Y eso, ese problema político de una agencia, le había llegado a la mesa al secretario de Gobernación. Hoy la inteligencia que se hace está muy desorganizada. Funcionan los centros de fusión de inteligencia, pero luego no les hacen caso. Y lo que era el CISEN, que acabó en el CNI, terminó botando todas sus capacidades profesionales. Largo preámbulo, pero es obvio que los Estados Unidos tienen intereses acá, como nosotros deberíamos cuidar nuestros intereses allá. Tan de interés de Oaxaca es el territorio oaxaqueño como los sitios donde hay oaxaqueños. Entonces, debería ser nuestro interés también pensar en Baja California y en California. Y eso necesitaría, por ejemplo, gente en el terreno allá. Y debería ya ser natural porque las sociedades están muy integradas. En esos términos creo que tenemos que discutirlo. Como decía Paco Melo, a partir de lo que es y a partir de los problemas concretos de la gente. No a partir del discurso soberanista que pretende hacer creer que tenemos que enfrentarnos con los Estados Unidos, con quienes somos socios comerciales y con quien ha habido una relación histórica fuera del aire con mi coordinador, mi dirigente estatal, platicaba sobre las opciones de entrar a la economía formal de las personas del campo oaxaqueño en el siglo pasado. Y decía, posibilidades de movilidad social real, tangible, el ejército, la educación pública, estudiar para ser profesor o migrar a los Estados Unidos. Y si eso existe como realidad material, es a partir de ello que tenemos que pensar esa relación. ¿Para qué vamos a pelearnos nada más así? Mejor discutamos lo que es importante en esos casos. Yo, y quizá a veces nos critican el Movimiento Ciudadano por eso, porque no caemos en las disyuntivas que nos pone el régimen. ¿Soberanía o traición a la patria? No, para defender la patria hay que ver cómo funciona la soberanía actualmente.
5: Y sobre todo en ese sentido, diputado de soberanía, ¿qué espera ya? Estamos en la recta final. Bastantes temas que nos quedan en el tintero, diputado, pero ¿qué le espera a Gibran Ramírez en el tema político? ¿Lo podemos ver en Oaxaca más seguido, en la Mixteca, en Huajuapan?
4: La verdad es que yo, primero, yo no voy a tomar esa determinación, sino los órganos del partido, pero pues sí tengo doble nacionalidad, ahora que lo dices. Yo soy un oaxaqueño, nacido en Iztapalapa, y desde luego que me interesa el lugar en el que vivo, que es la Ciudad de México.
5: ¿Te van a hacer ruido por soberanía nacional? ¿Injerencia?
4: Me van a decir injerencista. Sí, vengo aquí más seguido a platicar con ustedes.
5: No, bienvenido.
4: De repente, Oaxaca es la principal identidad en Iztapalapa, Iztapalapa en esa. Que hay que ver dónde se presenta más veces la furia oaxaqueña y otros grupos, si acá o allá, y en los Estados Unidos, que decía también, Oaxaca va mucho más allá de sus fronteras. Con eso no estoy diciendo nada sobre mi futuro electoral. Yo estaré donde mis dirigentes me digan que puedo ayudar más. Esta va a ser una elección de mucho crecimiento, y nosotros, los que estamos participando ya, no solamente en agradecimiento al movimiento, sino que es, no he visto a nadie tan apasionado del proyecto como a mis compañeros de Movimiento Ciudadano. En el PAN no están apasionados del suyo, en el PRI no están apasionados del suyo. Nosotros somos muchos que sí. Y para hacer que crezca ese proyecto, tenemos un proyecto de país, vamos a estar donde seamos más útiles.
5: No nos quiere dar la primicia, diputado.
4: Pues, bueno, si tú me quieres ver acá más seguido, pues lo voy a pensar, hombre.
5: Además, Magdalena Yodocono de Porfirio Díaz Nochistlán, pues diputado.
4: La tierra me llama, ¿eh? Sí. O sea, afectivamente la tierra sí me llama. Me puse el propósito de que en Guamelula creciéramos mucho, estuve yendo mucho y ganamos. Entonces, de repente, ese llamado que no es de la cabeza, sino es del corazón, avanza más de lo que uno cree, pero bueno, estaremos viendo eso.
5: Brenda, más preguntas, más comentarios, muchas preguntas que quedaron pendientes, Brenda.
3: Sí, varias preguntas que nos quedaron pendientes, comentarios a favor y en contra de Movimiento Ciudadano que se los vamos a hacer llegar al diputado Gibran. Preguntas también por parte de nosotros acerca de la inseguridad que se vive también en la región de la Mixteca, algunos temas sobre el T-MEC, la relación política que tiene la presidenta, qué tal le parece o no, que ya más adelante en otra ocasión le podremos hacer una entrevista.
5: Quedan abiertos los micrófonos de la mejor, diputado, y también para el resto de, pues también partidos políticos. Insistimos, esta estación de radio, como en cada proceso electoral, la pluralidad pues existe, y sobre todo también ustedes, nuestros amigos del auditorio, pues también son importantes para el día a día del fortalecimiento de la democracia. Diputado, se nos fue la hora muy rápido. Le agradecemos y espero que sea la primera de muchas veces que lo tengamos por acá. Gracias, diputado.
4: Gracias a ustedes.
5: El diputado Gibran Ramírez Reyes, diputado federal del Partido Movimiento Ciudadano. De esta forma, despedimos este espacio de libre expresión. Esta tarde, en la operación técnica,
1: Dalia Martínez.
5: En la operación digital, Cindy Reyes. En la conducción,
3: Brenda Villarreal.
5: Gerardo Cruz. Continúe en sintonía de la mejor. Excelente viernes.
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4: Son las 4:15.

Aquí estamos con todos ustedes, excelente tarde, son las 4:19 en este 3 de julio. Te sigo acompañando esta hora musical, una hora hasta las 5:00 p.m, porque de ahí viene con ustedes mi compañero Juan Carlos Campuzano y los va a acompañar en este espacio de conexión grupera que ya viene a continuación después de este espacio musical. Así que los invito para que estén por ahí presentes a través de esta frecuencia. Comentarles también que recuerden muy bien, este 10 de julio iniciamos con las transmisiones especiales Orgullo y Tradición en el Corazón, la fiesta, la tradición y la fe se viven por la mejor 105.3 de FM en las transmisiones especiales que tendremos de la Expoferia Huajuapan 2026. Estará presente la mejor 105.3 como cada año, llevándote todos los pormenores, detalles, presentaciones de los artistas y por supuesto una que otra entrevista y mucho más con todos ustedes. Hay que estar atentos porque ahí estaremos llevándoles pues todo lo divertido que va a ser también vivir este año 2026, pues esta Expoferia Huajuapan 2026, donde se vive pues bastantes cosas. Se vive, se disfruta, se baila, se come, se goza al máximo y por supuesto también se revive la fe y la esperanza. Así que por ahí estaremos compartiendo con ustedes fechas importantes. Recuerden que también el 24 de julio llevamos una transmisión especial para ustedes. Ahí por ahí tenemos transmisiones de diferentes eventos para que estén atentos a través de nuestras redes sociales. Nuestra página oficial es La Mejor Huajuapan. Y quiero aprovechar este espacio también para hacerles la invitación a que, pues mañana es sábado y todos los sábados hay programas especiales, pero en esta ocasión te invito a que escuches La Hora del Artista. Va a estar Aida Cuevas, que ya estará por ahí pues mostrándonos todo lo que tiene para brindar en su música. Entonces, por ahí les invito para que estén atentos, porque en La Hora del Artista ahora vamos a tener a Aida Cuevas, va a estar bastante bueno. Los invitamos para que escuchen este espacio al mediodía, es La Hora del Artista, y después a las 5:00 p.m, como siempre, ya lo saben que yo los espero en el Molcajete. En el Molcajete, un espacio delicioso para disfrutar el programa más sabroso de La Mejor FM, es el Molcajete, y escuchamos salsa, cumbia y un poquito más. De todo un poquito, la verdad sí está bastante bueno ese espacio. Estás invitado de 5 a 6 de la tarde. Yo soy Dalia Martínez. Escucha lo siguiente, son Los Ángeles Azules, Melissa Robles, y se llama Mi Nuevo Trauma.

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3: Son las 4:29.

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1: Ya a las 4 de la tarde con 52 minutos, escuchaste de Nuestro Amor No Queda Nada de Banda Carnaval, aquí por la mejor 105.3 FM, la radio del regional mexicano, la radio con la que te levantas, con la que pasas la tarde y con la que te duermes. Sí, porque al ratito todavía hay más programación y te seguimos acompañando. Ya viene por ahí mi compañero Juan Carlos Campuzano para continuar con más música. Recuerda que viene el espacio de Conexión Grupera en punto ya de las 5 de la tarde y ahí te va a estar acompañando el día de hoy mi compañero Juan Carlos. Saludos, con mucho gusto aquí al amigo Gregorio Lucero, Yambronx, New York, en carretera escuchando la mejor FM. Qué bueno, me da mucho gusto, Gregorio. Saludos muy especiales para ti. Ahí nos vas escuchando al amigo Billy, también le mandamos saludos aquí a todos los amigos que andan reaccionando aquí a nuestros TikToks. Muchas gracias, muchos saludos especiales también aquí para el amigo Jero allá en Vista, California, que sintoniza la mejor FM. Y saludos a toda la gente en Yosokuta, a mis amigos los Lupitos, que no nos dejan de escuchar durante todo el día, que andan preparando por ahí los mariscos deliciosos, pero al mismo tiempo están escuchando la mejor FM. Muchísimas gracias, muchos saludos. Mañana nos escuchamos nuevamente aquí a través de la 105.3 FM. Regreso con ustedes por la tarde. Recuerden que de 4 a 8 tenemos una cita y mañana es hora de escuchar Molcajete a las 5 de la tarde, así que no se lo pierdan, por favor, aquí a través de la mejor. Te dejo con esto que es de la mera ley y se llama Déjalo Así, aquí nomás. Musical.

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0: 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En este momento iniciamos con 60 minutos.

descansando. Mi hermano, donde quiera que te encuentres, te mandamos un saludo cordial. Y recuerden, amigos, que este programa es de ustedes. Recuerden ya marcar con nosotros al 953-53.

aquí nomás las 17 horas, 5 minutos. Nos vamos con la primera de la tarde, gracias a la terminación 24 que nos dicen esta tarde, Piconso. Hoy nos queremos escuchar esta rolita de Una Niña Está Llorando de Cumbia DJ Pico. Saludos para todos los que están escuchando allá en Iztapaluca, en el Estado de México. Familia González, ¿cómo dice?

0: viernes, viernes, viernes, pachanguero, viernes de cumbias, viernes sonidero. Yo me voy ya con el mensaje de mi buen amigo Santos Ávila Barragán, que en esta tarde se reporta con su mensaje de audio. Escuchamos, productor, ¿cuál será la rolita en 3, 2, Q?
1: Buenas tardes, amigo Juan Carlos Campuzano. Hoy
0: justo,
1: es
0: mi hermano.
1: Viernes. Vaya, y el cuerpo sí lo sabe, no, así, hombre, es que hoy
0: lo
1: es
0: reciente,
1: viernes,
0: bro.
1: Y también es de cumbia, así es que cumbia. Hoy en Conexión Grupera vamos a escuchar Noches Oscuras. Y un saludito allá para el amigo Disturbio, para el amigo Tataleo, para el amigo Moy, para el amigo Gregorio Lucero. ¿Y dónde está ese chafongo que no se reporta ese chafongo? Para allá, para doña Sarita, también para doña Conchita. Gracias, amigo Juan Carlos Campuzano.
0: ¿Y cómo suena?

0: minutos, señores y señores. Voy a una primera pausa comercial. Al regreso tengo mucha más música a través de Conexión Grupera.
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8: Regreso aquí nomás a través de Conexión Grupera cuando son ya las 5 de la tarde con 18 minutos. Recuerda

0: brother, que en esta tarde se convierte en la voz oficial de la mejor FM. En 3, 2, 1, brother.
1: Sí, no puedes encontrar una canción aquí de Los Acosta que suene la música. De saludos desde Hermosillo, Sonora.
0: ¡Vámonos! Para todos mis hermanos aquí de Acosta. Eso es todo, brother.

0: dame un chancecito. Aguántame las carnitas, dijo aquel, porque entonces regresamos con más música.
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2: Regresamos a Conexión Grupera cuando son ya las 5 de la tarde con 32 minutos. 5:32 en este BBB viernes. Oigan, muchachos, pues se acerca el fin de semana. Muchos seguramente van a ir al cerro a caminar, muchos seguramente van a ir al río, algunos más estarán caminando por una o por un pueblito mágico. Los que nos vamos a quedar en Huajuapan, seguramente nos vamos a ir al cine. Hay muy buena cartelera, híjoles. Hay muchas, pero muchas cosas que hacer en Huajuapan de León. Ah, sí, cierto, el domingo, productor, tienes toda la boca llena de razón. El domingo, pues el domingo juega México, lindo y querido. Por cierto, dice mi amigo Alejandro Campuzano, un saludo a todos los de Santa María Comotlán, que tengan un muy buen fin de semana y arriba México, como debe ser, brother. Saludos para ustedes allá en la Unión Americana y sigan apoyando a la selección como se debe. Nos vamos ya con más música, mis amigos, desde allá de los United States of America, justamente desde la zona de Nueva York, se reporta ya mi amigo Gregorio Lucero, mi hermano, adelante con el audio, brother, súbele.
3: Ya recordamos una tarde muy calurosa aquí en Nueva York. Y que a ver si me puedes mandar unos saluditos para mis papás, y a mi tutepe, doña Socorrito, don Leonido, para mis compadres, mis hermanos.
2: Salud.
3: Otros saluditos para acá, para Nueva York también, para mi esposa Carmen Soriano, Chabelita Arely, mi comadre
2: Chabelita.
3: Lionel Lucero, Rafael Lucero, Sonia, la China, mi compa el Taco Loco. Otro saludo para el compa Disturbio, don Fulte, el Moya Velarro, Casimiro Chávez, el compa Manuel, y toda la bandera que está conectada en el Gatlán de Osorio. A ver si me puede complacer ahí con una rolita, el paso del gigante, mi cabo, el paso del gigante, gracias.

0: Y aquí nomás de regreso a través de la mejor FM Conexión Grupera. Oiga, tenemos actividad de fútbol. Justamente ese rato que estábamos platicando de México que va a jugar el próximo domingo. Bueno, pues la selección de Argentina está empatando 1-1. Ya van en el minuto 77. Híjoles, Argentina, que es uno de los favoritos con don Lionel Messi, ahorita sí se les está viendo complicadón. Al ratito, si hay algún cambio, alguna situación, aquí en La Mejor les estaremos informando. Por lo mientras, nos vamos con más saludos, más música a través de este espacio 953-5320918-22004. O recuerden que el 953-109-9143 también está disponible. ¿Cuál es el saludo, mi querido productor? Mándamelo, por favor, en este momento, que queremos escuchar a nuestra amiga de Santa María, Xochixtlapilco.
1: Hello. Para ti, estamos escuchando Conexión Grupera. Saludos para el Disturbio, la tía Eva, don Pepe, don Moisés, todos los que nos escuchan del otro lado del charco. Saludos para los de Huajuapan, de Zatlán, Tamazulapan y Camotlán. Y me puedes complacer con la canción, la de No Es Mi Culpa. Gracias.

0: minutos, voy a una muy breve pausa comercial, pero tengo más música a través de Conexión Grupera. Síguete reportando con nosotros. Vamos a la parte final, aquí nomás.
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3: De regreso aquí nomás a través de la mejor FM, 5 de la tarde, 47 minutos, entrando en la parte final, en la última recta, en la última vía de este espacio. Todavía tienes el tiempo de pedir tu rola, como lo hace el usuario 54, nos dice Picoso, excelente tarde de viernes. Te invito a Atlixco, Puebla. Oigan, mis amigos de Atlixco, saludos, ¿no? Sí me encantaría, pero la verdad es que hay que chambear. Tenemos que hacer algunas actividades este fin de semana. Si no, con gusto, pero nos ponemos de acuerdo, amigos de Atlixco. Saludos allí en el barrio de la Trinidad. Nos dicen con la rolita.

Con 51 minutos nos vamos, señoras y señores. Muchísimas gracias por habernos acompañado en este espacio de conexión, conexión grupera a través de la mejor FM. Saludando a nuestra amiga Maricruz Bello, a mi buen amigo Víctor Olea, Jonathan, al cumpleañero Nachito Gómez, que se la pase muy bonito en esta tarde con la rolita de El amor de mi nena. Yo soy Juan Carlos Campuzano. Adiós, bye.

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5: Son